0: Las 6 de la tarde y 14 minutos, arrancamos estos éxitos de cristal acompañados de, por supuesto, un servidor. Te acompaño, mi nombre es Uriel Soto. Para mí es un placer estar contigo y llevarte toda esta buena música, también buena información y buena vibra en esta tarde. Te acompaño mientras vienes saliendo de la chamba, mientras vienes saliendo a lo mejor de la escuela, vienes en el transporte, todos los que van manejando, todos esos transportistas, un saludo para todos ellos. Oigan, qué labor la que hacen ustedes de siempre conectarnos con nuestros destinos. Mucha precaución a todos los transportistas, a todos los conductores en esta tarde. Taxis, combis, choferes de aplicación, quienes van en sus coches personales, motociclistas, en específico motociclistas. Mucha precaución porque nos reportan varias inundaciones en distintas zonas del Valle de México. Es horrible, señores, tener este tipo de percances en las calles del Valle de México, pero vamos a ser bien sinceros, a veces es culpa nuestra, hay que decirlo, hay que decirlo. Entonces, mucha precaución, maneja con mucha, mucha precaución, utilice el cinturón de seguridad. Motociclistas, si están escuchando en este momento y si se viene la lluvia tremenda, no duden en detenerse un ratito. Detente un rato en donde te puedas cubrir de la lluvia. No importa que llegues más tarde a tu casa, lo importante es que llegues bien. Pues bueno, nos vamos a estar acompañando hasta las 9 de la noche con buena información, así que no te despegues del 103.7 de tu radio. Vámonos al corte, ya regreso.
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0: las 6:57 PM, continuamos y ya estamos por cerrar estos éxitos de Cristal para dar paso a la hora del amor en Solo para Enamorados en el 103.7 de tu radio. Oigan, el día se tornó bastante distinto porque estaba lloviendo bastante tremendo, se veía el día muy feo, ya de repente salió el solecito y por acá por las ventanas de la cabina de la radio se mira un bonito arcoíris. ¡Bonito! Viene bien de sale el dicho con esto de, no sé, como después de la oscuridad viene la luz. Podríamos asociarlo con un dicho de esta manera, un dicho bastante motivador, ¿no? Pero oigan, esto no quita las precipitaciones de lluvia en la zona del Valle de México. En este momento, ya en punto de las 7 de la noche, tendremos 80% de probabilidad de lluvia. O sea, que sí va a haber lluvia. Esto va descendiendo hasta el 40%, aproximadamente hasta las 9 de la noche. Entonces, de aquí a las 9, sí puede que esté lloviendo en la mayoría de las zonas del Valle de México. Así que, mucha precaución. Si por acá ya no está lloviendo, disfruta que ya se paró el agüita. Si cerca de tu comunidad está lloviendo, mándanos un mensaje, haznos saber por dónde llueve, por dónde no llueve, para que también podamos avisar a los automovilistas por este medio y que puedan tomar sus precauciones. Llega con bien a casa, maneja con mucho cuidado. Nos vamos al corte comercial y regresamos a Solo para Enamorados.
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0: las 7 de la noche y 25 minutos.
1: Tres punto siete.

0: Muchas gracias.
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2: A 7:46.
3: Tres punto siete.

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9: Las 8 de la noche con 3 minutos, arrancamos estos sonidos de cristal con los Diablos Locos. Vamos a bailar salsa, si no la tengo.

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0: Las 8:25.
1: Tres.

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5: Las 8:47.
6: Tres punto siete.

0: Ya son las 9 en punto, señoras y señores. Gracias por habernos acompañado. Mi nombre es Uriel Soto. Te quedas en las manos de Carlos Force y te espero en punto de las 12 de la noche y hasta la 1 de la mañana. Nos encontramos mañana en punto de las 9 de la mañana aquí en el 103.7 de tu radio. Disfruta de tu noche, disfruta de tu cierre de miércoles. Buenas noches. Chao, chao.
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0: Muy bien, ya a las 9:11. Bienvenidos sean una vez más a las Noches de Cristal. Carlos Force te saluda y te acompaña hasta que el cuerpo aguante. Y el cuerpo aguanta hasta sí, hasta las 0 horas únicamente. Así es que ya la edad, fíjate, los achaques ya no dan pa' más. Bueno, el suave en la producción, el suavecito por acá acompañándonos. Y hoy te platico que yo no te voy a juzgar, te juzga el barrio. Así es que mándame tu nota de voz. Una situación incómoda que no querías que nadie se enterara, pero que bueno, tarde o temprano se van a tener que enterar a través de este programa del 103.7 Las Noches de Cristal. Saluditos por aquí al buen Joshua que anda por acá. Saludos, papirrín, nos dice. Por acá saludos también a Sandra desde Colombia. Saludos a los ecuatorianos, aunque anden enojados con nosotros. Así es, besos y abrazos también para ellos, aunque anden ahí un poquito molestos, fúricos por la situación de ayer. Bueno, ya pasó, ¿no? Creo, ya pasó, ya lo superaron todos. Vamos por el próximo que es Inglaterra y nos vamos a la pausa. Regreso.
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0: justo para que no te agarre en curva como hoy en la tarde. ¿Cuántos quedamos atrapados en el trabajo, en la casa, en donde sea? Bueno, sea lo que sea, ya pasó. Vamos a disfrutar de la noche. Ahí está la orquesta Sala, se llama Acaríciame.
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0: Es correcto, ya las 9:28, ahí estuvo el hechizo de los guardianes del amor. Antes, liberación, enamorado, Dana con el malilla, si se acaba el mundo, y la orquesta Salas con acaríciame. Así es, ya las 9:28 y yo estoy viendo mucha euforia todavía por esta fiesta futbolera. Es que sí, no debe parar, por supuesto, que no caiga el ánimo y que pues igual que nos vaya muy bien contra Inglaterra. Por ahí ya está, el Chicharito hizo un análisis con esto próximo que se va a vivir el domingo en contra de Inglaterra. Ya se hizo ahí como un cuestionamiento, ¿no? De quién es más, quién es menos, quién ha formado más semilleros de... Bueno, quién es semillero de talentos, quién ha formado más talentos, Inglaterra, por supuesto. Y quién es la selección más guerrera, por supuesto, nosotros. Así es que nada que nos detenga, a nada le tenemos miedo como buenos mexicanos. Y por supuesto aquí a pie de cañón con los mensajitos que me mandas tú a través del WhatsApp de la cabina 58650532. Oye, te sigo saludando hasta la medianoche. Recuerda que hoy tenemos las noches de esos casos, esas situaciones force, casos de la vida real. Así es, te juzga el barrio. Mándame tu audio contándome algo que hiciste, de lo que no te arrepentiste, por supuesto, para que el barrio sea quien te juzgue. Vámonos a la pausa, regreso 9:30.
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bien, ya las 9:45 en este momento acabamos de escuchar a Luis Enrique, Yo No Sé Mañana. Oye, mujer de Juanes y Remix Carranga, que es lo más reciente de Juanes y Karim León y los Tucanes de Tijuana. Andamos ready aquí listos para El Barrio Te Juzga, para que Yo No Te Juzgue, Te Juzgue El Barrio, claro que sí. Ya me están llegando algunos audios, se seleccionan todos y cada uno de ellos y todos en su momento salen al aire, claro que sí también. Todos salen al aire porque hay algunos bastante fuertes, ¿eh? Déjame decirte que situaciones medio turbias que luego vive la gente y que por supuesto aquí no les da miedo reconocer, no les da pena reconocer y mucho menos

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0: de la noche con un minuto, así es, en peligro de extinción. Ahí estuvo La Adictiva, esos amores que ya no existen. Antes escuchamos a Celia Cruz, La Vida Es Un Carnaval, claro que sí lo es, y también Marc Anthony, Vivir Mi Vida, Vivan Su Vida. Así es, mira, creo yo que cuando vives tu vida no tienes que estar volteando a ver la de los demás, así de sencillo. Cuando tienes una vida buena, cuando te gusta tu vida, vivir tu vida, no hay necesidad de ni de hablar de los demás, ni de quererte meter con los demás, ni de alterar la paz y felicidad de los demás. ¿Estamos de acuerdo en eso o no estamos de acuerdo? Así es, entonces hay que vivir en paz, porque cuando molestas a alguien que está en paz, luego puede haber consecuencias, ¿no? Es como una ley de la vida, justamente. Bien, por ahí decía un cuentito, ¿no? Que hay que dejar al tranquilo con su tranquilidad. Así es. Oye, y por cierto, también le mandamos aquí besitos, saluditos a Gis, que ya está más que pendiente para que el barrio los juzgue a ustedes. Las 10:02.
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0: Las 10 de la noche con 13 minutos. Así es, y ha llegado la hora en que te juzga el barrio. Aquí yo no voy a decir nada, yo no voy a emitir mi opinión en relación a lo que me mandes a tu situación, esa situación bochornosa de la que no te arrepientes. Ahora es cuando tienes que soltarla. Y por supuesto te dejo los teléfonos que están habilitados. 55 58 65 05 32 es el teléfono del WhatsApp de la cabina. Mándame tu nota de voz. Por acá ya tenemos la primera. Échamela suave porque el barrio anda muy juzgador en esta noche.
1: Muy buenas noches, mi Charlie. Te cuento algo rápido. ¿Qué crees? Que otra vez yo fui a la tienda rápido, fui a la tienda, traía 400 pesotes y dije voy a comprar algo para mi despensita, ¿no? Algo de 300 pesos y sí, me puse ahí a comprar rápido, fun, y ¿qué crees? Que al pagar, pues pago, ¿no? Pero la neta traía unas cosas en la cabeza, unas situaciones que tenía. ¿Qué crees que?
2: Claro.
1: En ese momento, pues le pago a la señora, ¿no? Y me dices, no, son 290 y tantos. Claro. Le pago, ¿no? ¿Y qué crees? Como las mismas cosas que traía en la cabeza, me salgo y me voy, ¿no? Pero ¿qué crees que me doy cuenta que? Pues que había pagado con dos billetes de 200, ¿no? Los cuales, me regreso, ¿no? A hacerle el lío a la señora y le digo, oiga, le di 400 pesos. Me dice, no, me dices 300, ¿no? Y ahí me pongo a discutir con ella, ¿no? Y se me pone muy, muy pesada y le digo, no, sí, no, pues sí, ¿no? Y que me salgo, ¿no? Enojado, pero ¿qué crees? Que me regreso y que le tumbo el estante, ¿no? Que lo pateo. No, pues que sale toda su raza tras de mí, ¿no? Pero pues les gané, carnal, ¿y qué crees que? Ya llegué a mi casa, ¿no? Sin mis 100 pesitos, pero pues al fin llegué, ¿no? Oye, esa anécdota nunca se me va a olvidar. ¿Cómo ves? Así es, así estamos de locos, mi Charlie. ¿Cómo ves? Bueno, está chido.
0: Bueno, bonito. Dijimos que no lo íbamos a juzgar. Bye. Que yo no lo iba a juzgar, para eso te juzga el barrio. Así es que, ¿cómo lo ven? ¿Cómo ven a nuestro amigo que se cobró a lo chino esos 100 pesotes que no le devolvieron? ¿Ustedes qué hubieran hecho? Yo aquí les pregunto, ¿tú qué hubieras hecho? Mira, por acá ya nos dicen la primera respuesta, se pasó de lanza. Una cosa es reclamar y otra hacer destrozos, así es. ¿Ustedes qué creen? Que el impulso a veces nos come. Por acá, mira, nos dicen, con esos 100 pesos le salió carísima la terapia a la doñita. Aunque déjame decirte que hay quienes lo apoyan, ¿verdad? Porque dicen, no todos reclamarían, muchos se aguantan y pierden su dinero desafortunadamente. Y otros nos dicen por acá, lo del estante estuvo de más, pero el reclamo, la neta, era válido. Y hasta te aplauden y toda la cosa. Y por acá nos dicen también, el barrio te absuelve, pero la próxima respira antes de hacer corajes. Así es, no te enojes. Aprende de la fábula de la paloma con el ajedrez. El ajedrecista que no jugaba con palomas. La conté ayer, al rato se las vuelvo a contar. Por acá nos dicen, a veces uno explota cuando siente que no le creen. Y fue el caso de este compa, ¿no? Supongo que no le creyeron. Y por supuesto, pues ahí se desquitó a lo chino. Dice, por acá debe tener paciencia ante todo. ¿Tú crees? Aunque le digan, no te voy a dar tu dinero. Aunque te digan, te estoy robando descaradamente. ¿Crees que hay que tener paciencia? A ver, ¿tú qué hubieras hecho? A ver, ¿tú qué hubieras hecho? Por acá nos dicen, el dinero cuesta mucho ganarlo como para dejarlo ir así nomás, ¿no? Y también te aplauden. Mira, fíjate, ahorita no están juzgando tanto esta situación, ¿eh? Yo creo que la persona que dijo que estuviste mal ha de haber sido la señora de la tienda, oye. A ver, por acá nos dicen también, la señora también debió revisar el cobro. Por acá nos dicen también, yo sí le creo que traía la cabeza en otro lado, pero eso no justifica tirar el estante. ¿Qué otra cosa? ¿Qué otra cosa? ¿Ustedes cómo lo ven? Mira, la última. Nos dice ese compa, no quería cambio, quería acción. Vámonos a la pausa, ya las 10:17. ¿Te ha pasado algo similar? No quiso decir su nombre, ¿verdad? Mandó en incógnito, así es. Bueno, pues ya lo hecho está. Ni modo, hermano. Así la cosa, no recuperaste el dinero, pero recuperaste tu dignidad. ¿Qué tal? Vamos a la pausa, 10:18.
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0: Las 10 de la noche con 23 minutos. Ahí está Juan Gabriel y Marc Anthony. Se llama Yo te recuerdo. Por acá nos dicen lo que son las cosas. A este cuate de la historia le faltó cambio y a mí me dieron de más el día de ayer. Así es, Carl, revesada la situación aquí. Ya las 10:23, súbele.
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0: Las 10 de la noche con 29 minutos. Así es, oye, se puso bueno esto de los cambios, de las venganzas, los desquites. La neta se puso intenso porque fíjate, por acá nos dicen, a mí me regresaron de más, ¿verdad? Por acá nos dice, yo sí pagué. Pagué con 200, me dieron cambio de 500, pero lo regresé, por supuesto, aplaudible. ¿Cuál es el resumen de todo esto? Un compa que dice que le quedaron a deber 100 pesos en la tienda, se regresó a hacer destrozos, ¿no? Así para acabar rápido, hacer destrozos. Y, por supuesto, ahí salieron a corretearlo y toda la cosa, desafortunado. Mira, por acá nos están compartiendo otra anécdota y dicen, la neta, luego sí se pasan los negocios y luego la neta sí son como que muy quisquillosos con el tema del dinero. ¿Querrán ganar de más? ¿No les alcanzará con lo que cobran? Pues entonces da tu mercancía más cara, ¿verdad? Por acá, mira, nos dicen, a mí me sucedió algo similar en Héroes Canosas. Para todos los que no saben dónde está Héroes Canosas, está en Coacalco, Estado de México, ¿no? Es lo que nos dicen específicamente en un negocio que se encuentra ahí cerquita de la calle Canosas, una recaudería que está enfrente de un salón de belleza, de una barbería y de un puesto de hamburguesas. Es lo que nos dice. Todas esas referencias, bueno, bien específico, ¿verdad? Dice que le sucedió igual, que la chica no le quiso regresar su dinero y que, bueno, pues así la cosa, que hasta terminó por ahí con unas palabrotas y que al final le regresaron lo que ellos quisieron, pero le regresaron parte, ¿no? Por lo menos recuperó algo. Y dice, no vayan a esa verdulería, recaudería, pues dinos el nombre, porfa, para que pues igual la gente esté pendiente, ¿no? También. Así es, porque luego sí, la neta sí, les doy la razón a los que nos están escribiendo ahorita. Hay algunos que son medio gandallas, como que quieren hacer su agosto, ¿verdad? Apenas estamos en julio, espérense tantito. Oigan, sí es cierto, ¿les ha pasado a ustedes algo similar y han reaccionado de una forma similar? Cuéntenmelo todo, así es. El teléfono es de ustedes, es el 55-5865-0532. Ah, mira, ya nos dice, es que no tiene nombre el negocio. O sea, hasta con eso, fíjate, no tiene nombre el negocio para quemarlo bien, pero dice que es una verdulería por allá por la calle de Canosas, ¿verdad? Ya hasta nos dio referencias, frente a un puesto de hamburguesas y frente a una barbería. Bueno, así la cosa, la conocen, nos están escuchando de allá de la zona, para que también ahí pues nos den indicaciones, ¿no? También nos digan cómo llegar para nunca comprar ahí. Vámonos a la pausa, regreso ya a las 10:32, la temperatura en el Valle de México, 20 grados centígrados.
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Yo les pregunto, ¿un tequilita? Ahí está, gócense el imaginante, ya las 10:40.

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2: Las 10:48. Así es. Oye, estuvieron bien buenas estas historias. Chismecito del barrio. Chismecito que la gente sí quiere saber. Así es. ¿A poco no el chisme es bien bueno? ¿A poco no también te alimenta el morbo, el chisme? Y cuando es de las personas ajenas a tu familia o de tu propia persona, ajenas a tu persona, también, pues, también está como más bonito, ¿no? El saber de la vida de los demás. Y es que, fíjate, hasta cierto punto, ¿no? También hasta cierto nivel, sin exagerar. Pero cuando eres figura pública, creo que también es válido que los demás conozcan parte de tu vida. Claro. Y más cuando estás generando polémica, que si te peleaste con tu pareja a golpes o que la golpeaste siendo mujer y que luego andabas pidiendo disculpas en televisión nacional. Y sí, estamos hablando específicamente de Radamés de Jesús. Y es que este señor famoso por hacer chistes en guerra de chistes, digo, a algunos les gusta, a algunos no les gusta su estilo. Ahí el Borrego Nava también, a algunos les gusta, a otros les fastidia. Y a el Casasola, ¿no? El Tata Azul, que es, digamos, como que el más madurito de los tres, ¿no? El más así como más sensato, más consciente. Y bueno, también más maduro en cuanto a edad. Pero fíjate que estaba yo checando que de repente este cuate, el Radamés, despotrica y despotrica contra, pues, contra toda la gente, todos los medios, ¿no? Que, pues, porque quieren saber de su vida privada. Y pues es que realmente da mucho de qué hablar. O sea, si no diera de qué hablar, creo que sería un tema aburrido. Y bueno, no sé si a todos les gusten los chistes de Radamés. A mí me gustaban en su momento, ¿no? Hace como unos 10 años. Ya como que es lo mismo, repetitivo. Entonces hay que buscarle, pues le buscas por el chisme, ¿verdad? Por el lado amarillista, como dice él. Es que recientemente hizo unas declaraciones, fíjate, la neta, sí, medio ofensivas. No sé si ponerlo aquí, es que ya ves cómo es este señor de mal hablado, ¿verdad? Entonces tenemos por ahí el clip. ¿Cómo ves, suave? ¿Nos la aventamos? Bueno, mira, vamos a aventárnosla con su respectiva censura. ¿Qué fue lo que respondió? Después de que le preguntaron acerca de, pues, esta situación ya constante, recurrente con la Wonders, que por cierto también recientemente estuvo en una polémica en el ojo del espectáculo y todo apunta que va para Ring Royal. O sea, no quieren foco, pero ¿qué tal? Quieren ahí el varo, ¿no? Hay que decirlo como es. No quieren foco, pero quieren el varo, quieren el dinero, quieren estar ahí en el Ring Royal, quieren estar todo el tiempo a cuadro, quieren estar en todos los programas, en todos los podcasts, en todos lados. Pero no quieren foco, ¿verdad? Y es que, ¿qué fue lo que contestó Radamés después de que le cuestionaron acerca de su vida privada?
3: Ya, señoras y señores, todos los de las pinches programas esos de la amarillistas y la chingada, no, señores. Nadie quiere saber de nuestra vida. Ustedes son unos putos. Se los digo, ¿no? A todos los programas, ¿eh? En serio, ¿qué?
2: O sea, bueno, lo estamos censurando a medida de lo posible porque la neta es que es lo que dijo, que nadie quiere saber de la vida de estos señores.
3: Somos comunicadores. No, no son comunicadores, porque si fueran comunicadores dirían las cosas buenas también de toda la gente. Son unos putos.
2: Ok, bueno, hasta ahí le paramos. Y es que, mira, Radamés, déjame decirte que pues sí son comunicadores, o somos comunicadores, me incluyo por los cristalazos del espectáculo, ¿no? También. Se llama periodismo de espectáculos y no te lo enseñaron en la escuela. Así es, no es programa de chismes, no es chismosos, no es hambre, no, es periodismo de espectáculos. Ese es el nombre correcto y creo yo que hay mucha gente que se ha dedicado a este nicho durante muchísimos años o incluso toda su vida y gente que ha tenido el agradecimiento incluso de personas que se han hecho famosas y que han cobrado su buen dinero gracias a este tipo de programas. Por supuesto, le mandamos un saludote y un besote a la señora Patti Chapoy. Me voy a la pausa ya a las 10:52.
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5: Adivina, adivinador, las encuentras en cada esquina, te acompañan en las fiestas y es casi imposible resistirse a ellas. 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

0: Exacto, las papitas y las frituras. Pero ¿sabes todo lo que contienen? No te dejes llevar solo por el antojo. Acompáñanos a descubrir el estudio de calidad.
1: También te compartimos otras opciones para que no gastes al disfrutar del mundial.
0: Quédate en la Revista del Consumidor Radio.
2: Revista del Consumidor.
0: Las papas y las frituras forman parte habitual de la dieta de muchas personas mexicanas. Pero, ¿sabías que las frituras que consumes son resultado de la transformación de un alimento originario de América? La papa y otros ingredientes como el maíz y el trigo son transformados en botanas mediante procesos como el corte, la fritura y el sazonado. De acuerdo con datos de Statista, en 2025, el consumo de botanas saladas en México alcanzó un promedio de 10.9 kilos por persona, lo que refleja su amplia disponibilidad y arraigo en los hábitos de consumo actuales.
1: Y ante la gran variedad de papas y frituras de maíz y trigo, el laboratorio se dio a la tarea de analizarlas para que sepas exactamente qué estás consumiendo. Se analizaron 67 productos en total, 33 papas, 4 productos a base de papa, 24 botanas de maíz y 6 botanas de trigo. Al examinarlos, se verificaron distintos aspectos. Se comprobó que la información en las etiquetas de los productos cumpliera con la norma oficial mexicana.
0: Además, para analizar el contenido dentro del empaque, se comprobó que todos los productos cumplieran con las cantidades declaradas de contenido neto, sodio y contenido energético.
1: También se analizó el aporte nutrimental, es decir, la cantidad de proteínas, grasas y carbohidratos, los principales componentes que aportan energía a nuestro cuerpo. Sin embargo, no hay que olvidar que es importantísimo mantener el equilibrio en su consumo.
0: ¿Cuáles fueron los resultados? Todos los productos cumplieron con el contenido neto declarado. Sin embargo, existen 7 productos que contienen más sodio del que declaran. 5 de la marca Great Value, los Sabritones Rodaca Sabor Sal y Limón y los Totis Donitas Chile y Limón. Otro producto que no cumple con lo que declara es Bocados Bocachitos, ya que en su empaque indica que contiene queso, pero no es así.
1: Y hablando de veracidad, estos productos contienen más grasa de la que declaran. Las papas Great Value Jalapeño Crujientes, Sol Tubi Papa Adobadas, Totis Pops, Valley Foods Potato Chips Limón Crujiente, Totis Pops Corte Casero y las Valley Foods Potato Chips Rich Crujiente. También las frituras de trigo que excedieron la cantidad de grasas declaradas fueron Chicharrones de Fuego y Chicharrones Sabor Chile Limón, ambos de la marca Great Value. Y en cuanto a las frituras de maíz que no cumplen son Bocados Bocachitos, Churritos Natural Sol, Doritos Nacho y los Takis Chile Limón.
0: Ahora pasamos a otro aspecto del estudio, la veracidad respecto a la cantidad de proteína declarada. Las siguientes papas fritas que contienen menos proteína de la que declaran, 2 de la marca Great Value, en sus sabores queso jalapeño y adobadas, Sol Tubi Papa Rifaditas y Totis Paps Corte Casero. En el caso de las frituras de maíz, Fritos Sabor Chile y Limón, Quesabritas, Rancheritos Original y Tostitos. Y por último, las frituras de trigo, Sabritones Rodacas, Sabor Sal y Limón y Totis Donitas Limón y Sal.
1: Lo mejor para consumir estos productos es seguir las siguientes recomendaciones. Aunque las botanas tienen una vida en anaquel bastante amplia, no te confíes. Verifica siempre que el empaque esté íntegro y que la fecha de caducidad esté vigente. Conserva el producto en su empaque original bien cerrado, a temperatura ambiente y lejos del calor o la luz solar directa.
0: La Organización Mundial de la Salud recomienda no exceder los 2000 miligramos de sodio al día, lo que equivale a menos de 5 gramos de sal. Una sola bolsa de estas botanas puede cubrir más de la mitad de ese límite. ¿Te imaginas? Recuerda que el consumo frecuente de estos productos procesados contribuye al sobrepeso y la obesidad.
1: Ojo, si vives con hipertensión arterial, diabetes, sobrepeso u obesidad, lo mejor es evitar o limitar su consumo debido a su alto contenido de sodio y grasas saturadas. Disfrútalas de vez en cuando y compensa siempre con una dieta rica en vegetales y actividad física. Tu cuerpo agradece los buenos hábitos.
0: Mantener una alimentación moderada, adecuada y equilibrada es la clave para prevenir enfermedades como diabetes o las cardiopatías. Pequeños cambios en tu dieta diaria pueden marcar la diferencia.
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0: El consumo responsable está presente en todas partes, hasta en la Copa Mundial de Fútbol 2026. que por cierto, será la más grande de la historia. 48 selecciones, 104 partidos y 16 ciudades con sede en Canadá, México y Estados Unidos.
1: Así que, si vas a disfrutar del torneo en casa, prepárate con tiempo y que no te metan gol al presupuesto. Tu sala puede ser la mejor sede mundialista.
0: Para acompañar el juego, puedes preparar los alimentos u organizar una cooperación entre quienes te acompañen. Toma en cuenta que si prefieres comprar comida a domicilio, los precios suelen elevarse debido a la alta demanda y los tiempos de entrega podrían ser más largos de lo habitual.
1: Para que vayas haciendo cuentas, te armamos estas opciones de botanas calculadas para 12 personas. Si no quieres complicarte, una opción rápida es comprar jamón, salchichas y queso fresco. Necesitaremos 4 paquetes de jamón Virginia de pavo de 250 gramos, 2 paquetes de salchicha Frankfurt de pavo de medio kilo y 3 paquetes de queso fresco de 360 gramos. El costo aproximado por todo el paquete es de 390 pesos. Ojo, este es un precio promedio.
0: Otra opción es ofrecer fruta fresca y saludable. El melón, la sandía, la piña son las frutas de temporada. También puedes utilizar jícama, pepino y zanahoria con chile y limón, ya que son opciones nutritivas que no requieren una preparación compleja. Tomando en cuenta la fruta, el chile en polvo, el limón y la salsa picante, gastarías aproximadamente 395 pesos.
1: ¿Y por qué no unos tacos placeros? Esta opción es muy práctica y deliciosa. Decide qué ingredientes comprar, colócalos en la tortilla y listo. Si incluyes chicharrón seco, queso doble crema, tortillas, queso de puerco, aguacate, cebolla cambray, pápalo, nopales preparados y los ingredientes para el pico de gallo, podrías estar gastando aproximadamente 625 pesos para 12 personas.
0: Y que no falte la bebida. Con unos 92 pesos aproximadamente, puedes preparar 5 litros de agua fresca. Tienes 3 opciones: usar un cuarto de kilo de jamaica, 600 gramos de tamarindo o un kilo de limón. Eso sí, si le vas a poner azúcar, calcula unos 20 pesos más por kilo. Si decides incluir todas las opciones, el gasto total estimado será de poco más de 1,400 pesos. Recuerda que este monto es una referencia que varía según la marca y el lugar de compra. Y si piensas renovar tu pantalla por una mejor o de más pulgadas, consulta nuestro estudio de calidad de pantallas LED en la revista del consumidor de junio. Disfruta el mundial con un consumo responsable y considerando las siguientes recomendaciones.
1: Toma en cuenta la duración de los partidos. En la inauguración y en las fases finales, los partidos pueden extenderse más de lo habitual. Considera una duración aproximada de 4 horas.
0: Considera los gustos de todas y todos. Incluye opciones variadas de alimentos y bebidas.
1: No olvides la garantía. Si compras una pantalla, compara precios, sella la garantía y guarda el comprobante de compra.
0: Recuerda que el artículo 12 de la Ley Federal de Protección al Consumidor especifica que el proveedor tiene la obligación de entregar factura o comprobante.
1: En este mundial, sé una persona consumidora informada y responsable.
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5: Las 11:02.
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0: Un clásico de Bronco, sin duda, el amigo Bronco. Ya las 11:13. Oye, ¿alcanzaste a pedir tu deseo? Por acá nos dicen, pide tu deseo. A las 11:11 es como un número cabalístico para muchas personas, para que pidan alguna cosa, alguna situación que les guste, algo que no les guste también, que se vaya. Y por supuesto, es un tema ya como también de astros, ¿no? De las creencias, de los números, la numerología también. Bueno, ya son las 11:14 en este momento y yo te quiero recordar que estés muy pendiente en las calles del Valle de México. Así es, porque la Cristamóvil se mueve constantemente. Échanos tu colonia, dinos a qué colonia quieres que llegue la Cristamóvil y por supuesto la anotamos, ¿sí o no, suave? Claro que sí. Vámonos a la pausa. Regreso con más.
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0: Las 11:49, ahí estuvo Bandido, la canción de los TikTok de Ana Bárbara. Claro que sí, también escuchamos Dile de Celso Piña y la MS con Yaritza y su ausencia. Solo que lo dudes. 11:49, oigan, ahorita estuve mostrando parte de, digamos, un adelanto de un cortito que vamos a hacer más adelante, un cortometraje en el canal de cortometrajes de Force, que se llama así tal cual, Force. Lo puedes encontrar como arroba Force Oficial en YouTube. Entonces estuve mostrando también parte de esta zona, ¿verdad? De la parte macabra de la Torre Grisel. Claro que sí, por ahí me estuvieron acompañando a algunos a través de las redes sociales. Gracias, gracias. Y por supuesto también aquí seguimos conectados a través del 103.7. Descárgate la aplicación, no te cuesta un solo peso. La encuentras como Radio Cristal. Y síguenos también en la página Radio Cristal MX. Me voy a la pausa para decir adiós, regreso.
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0: Las 11:50.
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Bueno, y con esto nos despedimos. Es de Willy Colón, se llama La Murga. Oye, qué buen ritmo, qué buen flow. Así es el de Willy Colón, el malo del Bronx. Oye, me tengo que despedir, me tengo que retirar. Aquí ya me estoy despidiendo también de toda la bandita que se está conectando a través del WhatsApp de la cabina 58650532. Sean felices, pásenla bastante chévere. Nos escuchamos al mediodía en el Exitómetro de Cristal.

0: Así es, espero hayan disfrutado. Ahora sí me voy. Carlos Forst, te saludo, te acompañó. Síguenos en las redes, arroba Radio Cristal MX. Ya son las 12:03, oficialmente es jueves 2 de julio. Los espero en punto del mediodía en el Exitómetro de Cristal.
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3: 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Siempre, sin jamás partirte. Y cuando decidas irte, llévame, Señor, contigo. Porque el pensar que te irás me causa un terrible miedo. De si yo sin ti me quedo, de si tú sin mí te vas. Llévame en tu compañía donde tú vayas, Jesús. Porque bien sé que eres tú la vida del alma mía. Si tú vida no me das, yo sé que vivir no puedo. 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Por eso más que a la muerte, temo, Señor, tu partida. 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

0: Buenas, buenas noches, bienvenidos sean todos ustedes a través de la cadena de Radio Cristal. Saludos a todas las personas que nos acompañan, que comienzan con toda la actitud en esta noche de buena música, de buena información y de buena vibra, que esa trataré yo de irradiarla hacia donde quiera que te encuentres. Saludando desde este momento a todas las personas que nos escuchan a través de el Valle de México, en Pachuca, Hidalgo, en el Valle de Toluca y también en Tenancingo. Gracias por acompañarnos. Mi nombre es Uriel Soto y hoy te voy a platicar acerca de un dato futbolero, pero no tan futbolero, un dato muy curioso acerca de la selección de Noruega. Esto es en torno a su alimentación. Pero, ¿qué tiene de curioso? Quédate conmigo para que te enteres de esto y mucho más a través de la cadena de Radio Cristal. No le cambies.
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0: continuamos a través de la cadena de Radio Cristal. Gracias por seguir con nosotros. Yo soy Uriel Soto y seguimos platicando acerca de un dato interesante que nos encontramos en las redes sociales sobre la selección de Noruega. ¿Qué creen que hicieron estos señores? Sí, llevaron 900 kilos, sí, 900 kilos de comida para esta justa deportiva para evitar consumir productos de los Estados Unidos. Pero ¿cuánta cosa hay dentro de esta temática? Bueno, Noruega no arriesga su rendimiento. Volaron casi 100 kilos de comida. Entre los alimentos que se encuentran son 580 kilogramos de salmón, trucha, queso y 6,000 naranjas. Así es, señoras y señores. ¿Pero por qué lo hicieron? Pues bueno, también aunado a ellos se llevaron a 3 chefs privados sirviendo 4 comidas al día. El chef principal con más de 35 años junto al equipo y sus 2 ayudantes. ¿Pero por qué querían evitar comer comida de los Estados Unidos? ¿Por qué se llevaron tanta comida consigo a esta justa deportiva? Te lo platico en el siguiente bloque a través de Radio Cristal. No le cambies.
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0: Dato deportivo, deportivo, de salud, curioso, a través de la cadena de Radio Cristal. Mi nombre es Uriel Soto y te sigo platicando acerca de estos chicos de la selección de Noruega que viajaron con 900 kilogramos de comida para esta justa deportiva. Sí, llevaron un poquito, casi acercándose a los 1000 kilogramos de comida. Entre toda la comida que llevaron, llevaron 580 kilogramos de salmón, también de trucha, algunos quesos y 6000 naranjas. Se llevaron a tres chefs profesionales que les van a estar cocinando en sus centros de concentración. ¿Cuál es la razón? Pues bueno, principalmente priorizar los alimentos de calidad para el rendimiento de cada uno de los jugadores. Se estima que Estados Unidos le permite alrededor de 400 aditivos alimentarios, mientras que Estados Unidos usan más de 10,000, lo cual significa que evidentemente los Estados Unidos tienen una variedad increíble de aditivos para la comida, y tantos de ellos también suelen ser pues perjudiciales para la salud de los jugadores de Noruega, que se preocupan muchísimo por su alimentación y por su estado físico. Por ejemplo, Erling Haaland vino a revolucionar la forma en que todos están reflexionando la manera de alimentarse. Este tipo es de verdad de otro nivel, y es que él ha mostrado que tiene una alimentación bastante, bastante cuidadosa, bastante cuantitativa, cuidando calorías, cuidando proteínas, cuidando alimentos, azúcares, grasas, etcétera, etcétera. Entonces, creo que también esto va de la mano con el rendimiento que ha tenido la selección de Noruega en su distinta participación en esta fiesta del fútbol. Entonces, creo que sí tiene sus beneficios el alimentarse de una manera correcta. ¿Pero tú qué opinas? ¿Hicieron bien los noruegos en llevar a Estados Unidos su propia comida? ¿O se tuvieron que haber alimentado de todas las cosas que brinda de alimento de Estados Unidos? ¿O a lo mejor turistear y probar los platillos que tiene Estados Unidos? No sé, yo ahorita les voy a compartir mi respuesta. Quédate conmigo aquí en Radio Cristal, no le cambies.
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0: continuamos a través de Radio Cristal. Gracias por seguir con nosotros. Yo soy Uriel Soto. Y nos empezaron a llegar muchos mensajes aquí en el teléfono de la cabina respecto a la pregunta que tuvimos. ¿Tú harías lo mismo que los noruegos de haber llevado su propia comida a esta justa deportiva a los Estados Unidos? ¿O hubieras preferido mejor disfrutar de los platillos que tiene esa nación para, pues, alimentarse durante la concentración de esta fiesta del fútbol? Por acá tuvimos respuestas. Dice un mensaje de WhatsApp, dice: hola Uriel, pues la verdad lo hicieron bastante bien porque se ve que se cuidan muchísimo en cuanto a su salud, y la verdad Estados Unidos no vende comida totalmente saludable. Mi querido amigo, tienes toda la razón. La verdad es que sí, los Estados Unidos, bueno, vamos a ser sinceros, todas las naciones tienen comida saludable y tienen comida chatarra, pero sí, los Estados Unidos son conocidos ya durante muchos años por el consumo excesivo de estos alimentos chatarras. Allá en Estados Unidos son muy, están muy acostumbrados, arraigados a la alimentación y acompañar con, no sé, hamburguesas, papas fritas, pollo frito, la pizza, que si los burritos, son comidas muy buenas. Bueno, al menos en cuanto a sabor, llegan a ser bastante bastante sabrosas, pero no saludables. Entonces, creo yo también, y esta es mi opinión, que los noruegos hicieron bastante bien en no consumir los alimentos de aquel lado. Entonces, también los noruegos están acostumbrados a no consumir alimentos ultra procesados, con muchísimos conservadores, mega producidos. Entonces, ellos son un poco más naturales. Carnes magras, sabores naturales, panes de masa madre. Entonces, creo que lo hicieron muy bien, porque por algo se refleja en su desempeño en la cancha cómo es que juegan estos señores. Se ven súper saludables, corren muchísimo, saltan muchísimo, tienen una condición increíble. Además, platicar de la superadaptación que tienen a los distintos climas de las sedes de esta fiesta del fútbol. Tanto México, Estados Unidos, Canadá tienen diferentes climas, diferentes adaptaciones, y estos señores noruegos lo han hecho bastante bien. Pues bueno, señoras y señores, esto fue toda la información de mi parte. Gracias por habernos acompañado. Yo soy Uriel Soto, en la producción Rafa Madrid y Alex Arriaga. Guapetones, gracias por siempre trabajar junto con nosotros. Te dejo disfrutando de la frecuencia de Radio Cristal y de toda la super programación que tenemos preparada para ti. Chao, chao.
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0: ¡Olis, crayolis! ¿Cómo estamos? Oigan, bienvenidos y bienvenidas una vez más. ¡Qué rico, qué gusto y qué placer poder estar con ustedes a través de la cadena Radio Cristal! En la producción y en los controles está el suave. Detrás de este micrófono yo soy Diana Santana. ¡No, hombre! ¡Y cállate! Todo el país tenemos fe en la selección mexicana, porque la pregunta es, ¿y si sí? Así que bueno, hoy te voy a platicar algunas curiosidades acerca de la selección mexicana a lo largo de estas justas deportivas. ¿Quieres saber de qué se trata? Quédate con nosotros, no le cambies.
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0: Gracias por continuar con nosotros. Oigan, y seguramente muchos de ustedes han escuchado que es el sexto mundial, tanto de Messi como de Cristiano Ronaldo e incluso de Memo Ochoa. Pero ¿qué crees? También hubo un porterazo mexicano que hizo historia al convertirse en el primer futbolista en jugar 5 justas futboleras. Desde Brasil 1950 hasta Inglaterra 1966. Imagínate lo que era en ese tiempo mantenerse pues en la élite durante 16 años. Y bueno, estamos hablando justamente de Antonio "La Tota" Carvajal. Cuando "La Tota" ya era una leyenda viviente, nombre, Messi y CR7 ni compartidos en mente estaban, ¿eh? Así que cuando veas a los cracks llegar a ese quinto mundial, recuerda que un mexicano abrió brecha con los guantes bien puestos. O no le cambies, regreso con más.
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0: Gracias por continuar con nosotros. Oigan, y hablando justamente de estas fiestas futboleras, ¿ustedes sabían que el Chucky Lozano provocó un sismo? ¿Vas a decir qué, Diana? ¿De qué me hablas? Bueno, pues te cuento. En Rusia 2018, en el debut de la selección ante la todopoderosa Alemania, que venía de ser pues campeona del mundo, nadie daba un peso por el Tri, ¿no? Pero la fe moría al último, porque acuérdense, y sí, minuto 35, contragolpe letal público. Chicharito abre para Irving, el Chucky Lozano, y bueno, el Chucky recorta y ¡pum! Golazo, señores. Lo loco fue que al ganarle a Alemania por primera vez, lo verdaderamente épico es que en la Ciudad de México se activaron sensores sísmicos. Así como lo estás escuchando, y no lo digo yo, el Instituto de Investigaciones Geológicas y Atmosféricas reportó que el salto masivo y simultáneo de millones de chilangos festejando el gol del Chucky Lozano provocó un microsismo artificial. Literal, el Tri hizo temblar a la tierra. No le cambies.
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0: Oigan, y rompimos justamente con la maldición de no llegar, de no poder alcanzar el tan anhelado 5 partido. El 5º partido es el dolor de cabeza, o era el dolor de cabeza de los mexicanos cada 4 años. Vivimos con ese trauma de quedarnos siempre en los octavos de final, pero ¿sabías que México ya jugó un 5º partido y no solo una vez, sino 2 veces? La primera fue el 1970 y la segunda el 1986. En ese entonces el formato pues era muy diferente, ¿no? Y pasar a la siguiente ronda te metía directo a los cuartos de final, o sea, el 5º juego. En el 86, de la mano de Hugo Sánchez, estuvimos a nada de semis, pero nos echaron los alemanes en penales. O sea que el problema no es el 5º partido. El problema es jugarlo fuera de casa. Porque, pues bueno, ustedes sabrán, el día de ayer se logró. Se ganó contra Ecuador un marcador 2-0. Y sí, el próximo domingo estarán jugando el 5º, el tan anhelado, el tan soñado 5º partido. Nos vamos, muchas gracias. En la producción y en los controles, el suave. Detrás de este micrófono soy Diana Santana. Cuídate mucho, gracias, bye bye.
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0: Arriba mundo, bendiciones mundo, excelente madrugada, estamos juntos ya a través de la cadena Cristal y bueno, pues saludando a Monty Villalobos, Rafita Madrid, como siempre, muchas gracias a toda la gente de Pachuca, de Tenancingo, de Toluca, a la gente de Catepec, a los de la Unión Americana, www.radiocristal.mx, Salvador Ángeles Robles, soy Chava y bueno, pues estamos un ratito de aquí hasta las 3 de la mañana a través de tu frecuencia. Vamos a platicar hoy de tantas y tantas cosas, hay cosas imposibles de hacer. A ver, analízale, pregúntate qué hay cositas que no podemos hacer. Hoy lo platicamos, así es que quédate con nosotros.
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0: platicando el día de hoy de esas cosas imposibles de hacer. ¿Le pensaste? ¿Qué tienes en mente? Por ejemplo, a ver, vamos a checar esto. Hablar con la boca cerrada. Yo creo que en algún momento lo hemos intentado, ¿verdad? Cerramos la boca y queremos hablar, queremos pronunciar algo y no, es imposible, definitivamente. Hablar con la boca cerrada. Decir la P con la boca abierta. A ver, abre la boca, di palabra. Pepe. Con la boca abierta es imposible, definitivamente. Ok, bueno, pues estamos juntos, quédate con nosotros. Hay buena música, hay buena programación, a manejar con cuidado.
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0: la familia Mendoza allá en Pachuca, deseando una excelente madrugada. Dice, ya estamos listos para comenzar a actividad el día de hoy. Muy bien, pues que les vaya excelente. Platicando el día de hoy de esas cosas imposibles de hacer. Lamerse el codo. ¿Has intentado? Tanto el codo como la nariz. ¿Has hecho el intento en algún momento de, a ver, vamos a tratar ahí de, por curiosidad, lamer el codo? No se puede, ¿verdad? No se alcanza. Lamer la nariz, toca la nariz con la lengua, también es prácticamente imposible. Respirar sin tomar aire. Son cosas imposibles. Hoy un ratito estamos juntos a través de la cadena Cristal.
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0: pues hoy estamos juntos en esta madrugada platicando un poquito de esas cosas imposibles de hacer. Ya hemos comentado algunas, le hemos intentado y sí, efectivamente son imposibles, ¿eh? No parpadees durante un minuto. A ver, trata de no parpadear durante un minuto. No se puede, no se puede, no se puede definitivamente. Estornudar con los ojos abiertos. Esta situación ya la hemos escuchado muchas veces. Hemos tratado ahí de intentarlo. Es imposible, la verdad, es imposible. Y el día de hoy estamos deseando lo mejor. Quédate con nosotros, hay buena música. Soy Chava, Plataforma Musical de México. Es la Cadena Cristal.
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pasa, chiquillos? ¿Cómo están? Muy buenos días. Bienvenidos todos a esta madrugadation del jueves 2 de julio. 2 de julio, no se olvida que faltan 23 días para el cumpleaños de este querubín. Saludamos con mucho gusto. Todo el equipo completo está nada más y nada menos que Emiliano. ¿Qué pasa, Emiliano? También está el buen Alex, el León, en esta madrugada, pasaditas de las 4 de la mañana, casi rozando las 4 y cuarto, porque ya arrancamos los grandes grupos. Mi nombre es Manuel Barrón. Bienvenidos sean todos los que apenas van despertando, los que están despiertos desde hace ya muy buen rato, los que están trabajando, los que no pudieron dormir, los que apenas se van a dormir porque estaban haciendo tal vez algunas cosillas. Entonces, no lo sé qué estaban haciendo, pero lo bueno es que están con nosotros a través de Radio Cristal en los grandes grupos. ¡Bienvenidos todos!

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0: tenemos nuestro WhatsApp, tenemos también las líneas telefónicas y también tenemos esta voz destrozada. Oigan, de verdad, no sé qué me pasó desde el partido de la selección. Oye, perdí la voz, amigo, se me fue, cañón, no sé qué pasó. No sé qué sucede el próximo domingo, pero ya tenemos rival, ¿verdad? Contra los Beatles. Los Tigres del Norte contra los Beatles. ¿A quién le va usted? El Recodo contra The Doors. ¿Quién más es allá tú? ¿Quién más es allá de Londres, de Inglaterra? La Nana Fine contra la India María. Más o menos, ¿no? Ese es el duelazo que se viene el próximo domingo. Pero bueno, ¿tú a quién le vas? Tenemos música, claro, de los grandes grupos. 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

después de haber escuchado estas canciones, este bloquezazo, ¿qué les parece si pues cuidamos nuestra garganta, si la consentimos y le regalamos un cafecito bien caliente? El café. Así que pues a calentar el agua en el pocillo, por favor, mientras escuchamos música, muy buenas rolas de los grandes grupos. Cualquier grupo de aquella época, aquí cabe con mucho gusto, con los brazos abiertos. Tenemos mucho más.

0: Ya nos vamos, muchas gracias. A nombre de Emiliano y también de Alex el León, que estuvieron en la producción. Mi nombre es Manuel Barrón y mañana viernes estaremos con todos ustedes a través de los grandes grupos de madrugada. Muchísimas gracias. Se quedan con la Beckers. Cuídense mucho y pórtense muy bien.
1: 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Iniciamos el día con muy buena música, noticias, deportes y de todo un poco.

semanas nos quedan de este ciclón, así que vamos a tomarlo en cuenta, por favorcito, sálgase abrigado, póngase sus botitas de lluvia, tu impermeable, todo para que todo esté bien, ¿sale? ¡Bienvenidos! ¡Arrancamos! ¡Buenos días, Cristal!

los de Belly Bélica, Belly Pop, Belly Bélica. ¿Belly Pop o Belly Bélica? Yo creo que ha agarrado más fuerza con Belly Bélica que con Belly Pop, ¿no? Pero bueno, resulta que le entregó el premio MVP a don Julián Quiñones, que fue el autor del primer gol en la victoria azteca sobre Ecuador. Entrega este trofeo al jugador más valioso del partido. Y fue Belly la que se encargó de entregar este premio. La cosa es que los comentarios y lo que se hizo viral, recordemos que Belly tuvo hace algunos años un romance con Giovanni Dos Santos. Y entonces, pues obviamente, y Giovanni Dos Santos pues también era de ese color y acá muy sexy el chico. Entonces los comentarios eran de ¡abusado, Quiñones! Porque esos ojos conquistan. ¡Ay, qué cosa! Bueno, vamos a escuchar algo de Belly Bélica.

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3: Oigan, ¿por qué será que nos gusta mucho coleccionar cositas? Coleccionamos de todo, ¿no? Coleccionamos funkos, coleccionamos boletos, fotos, monedas, discos, llaves, tazas, bueno, una de cosas que andamos coleccionando. Vamos a platicar de eso esta mañana, acerca de por qué nos da andar coleccionando cosas. Tiene que ver un poquito con que nos da una sensación de orden y control, pero bueno, ya lo vamos a platicar más adelante. Bonita mañana, buenos días.

felicitando a todos aquellos que hoy están de cumpleaños y celebrando algo especial y algo bonito. Recordamos hoy a nuestra diva de la banda. Ella nació un día como hoy, 2 de julio, y recordamos a Jenny Rivera en Radio Cristal.

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2: Hoy también, Día Internacional del OVNI, para todos aquellos que creen en los extraterrestres y en los OVNIs, y para todos aquellos que han visto un OVNI alguna vez, un objeto volador no identificado, que nos cuenten su historia, ¿no, Rafita? Queremos saber cuándo vieron luces, cuándo lo vieron, cuándo de pronto se sintieron observados, qué es lo que pasó con esa historia. ¿Alguna vez has visto un OVNI? Me lo

0: Oigan, hoy también Don Lupillo García de los Huracanes del Norte. Hoy está de cumpleaños, celebrando un añito más. Don Lupillo, ¿cómo lo queremos? Oye, Don Lupillo siempre bien amable, bien querendón, bien apapachador, hombre. Da unos abrazos bien apretados, Rafita, ¿no? Hombre, vieras, Don Lupillo. Pero además, Don Lupillo es el que pone orden en la agrupación. Es el que se encarga de cobrar las multas si llegan tarde, de organizar todo lo que tiene que ver con logística, con canciones, con producción, con presentaciones. No, hombre, Don Lupillo es definitivamente uno de los integrantes de los Huracanes del Norte. ¿Qué hace que los meros meros sean los meros meros de la música norteña? Algo de Huracanes, Don Lupillo, adelante.
1: Espero que ya te haya llegado la noticia, que no estoy nada bien.

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3: A la gente bonita, preciosa, que nos sigue a través de nuestras redes sociales, muchísimas gracias. Seguimos acompañándote donde quiera que estés en esta linda mañana. Para Luis Rodríguez, para Andrés Olvera, también saludamos a Bellita García, para Marcos Vega, Lucy Rico, Antonio Lugo, Lola Pérez, Pers Corona, Porfirio Millán, Díaz Ramis. Gracias, gente preciosa, por dejarnos sus comentarios a través de nuestras redes sociales. Búscanos en Radio Cristal, nuestro Facebook oficial, y a mí me encuentras como Jazz Quebec, y me dará mucho gusto saludarte y conocerte. ¡Vamos con buena música!

0: caliente, caliente. Sí, sí.
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estate, Señor, conmigo, siempre, sin jamás partirte. Y cuando decidas irte, llévame, Señor, contigo. Porque el pensar que te irás me causa un terrible miedo. De si yo sin ti me quedo, de si tú sin mí te vas. Llévame en tu compañía donde tú vayas, Jesús. Porque bien sé que eres tú la vida del alma mía. Si tú vida no me das, yo sé que vivir no puedo. Ni si yo sin ti me quedo, ni si tú sin mí te vas. Por eso más que a la muerte, temo, Señor, tu partida. Y quiero perder la vida mil veces más antes que perderte. Pues la inmortal que tú das, sé que alcanzarla no puedo. Cuando yo sin ti me quedo, cuando tú sin mí te vas.

Tienen corto, unos lo tienen más largo y otros lo tienen más corto. 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

0: ¡Olis, crayolis! ¿Cómo estamos? ¡Excelente! ¡Juebebes! Oye, pero juebebes de café, mano. Porque con este frío y con este chipichipi con el que amanecimos, espero que traigan ya algo calientito para poder tomar, que vayan bien abrigados, que lleven un paraguas a sus trabajos o al destino hacia donde se dirijan. Soy Diana Santana y me quedo con ustedes hasta las 9 de la mañana. Así que por Fabiuts, empecemos a hacer contacto en el 55-58-65-05-32. Repito, 55-58-65-05-32 es el número que te va a conectar directamente a la cabina del 103.7. Empiecen a reportarse, cuéntenme cómo andan allá en sus municipios. Está lloviendo, está el chipichipi, todo tranquilo. ¿Hacia dónde se dirigen? ¿Qué tanto tráfico hay? ¿Cómo van? ¿Cómo van en estas primeras horas de este 2 de julio? Te invito para que te reportes, te pongas en contacto conmigo, digan hola, buenos días, empecemos a echar chismecito sabroso, me mandes una fotito ahí de lo que te estés tomando, no, un cafecito, una canela, un tecito, un arroz con leche, un champurrado, un atole de qué más. Atole de guayaba. Ay, un atole de guayaba. No, ¿sabes cuál me encanta? Ay, hasta hacen que se me antoje. Atole de zarzamora. ¿Han probado el atole de zarzamora? No, una cosa.
1: ¡Ay, qué sabroso!
0: Una cosa bien, pinole. Pinole, ajá. El atole de pinole también muy sabroso. El atole de maracuyá también sabrosísimo, oye. Ay, no. Hasta hacen que se me antoje. Espérate, Diana Santana. 6:15 y tú ya con un grano en la lengua de qué se trata. Vámonos a la pausa comercial. Repórtate, empezamos a echar chismecito mañanero para ir calentando motores, ¿no? Ahorita que está haciendo frijolito. Voy y vengo, no le cambies.
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0: Las 6 de la mañana con 23 minutos, 6 con 23. Oye, por acá dice Abraham. Buen día, Diana, te escucho camino al trabajo. Está muy nublado, se antoja como un cafecito. La verdad es que sí, Abraham, Sí, se antoja un cafecito. De hecho, en el siguiente corte iré a prender la cafetera para poder disfrutar de uno. Dice, estaría perfecto con esta mañana, tu voz, el café y la mañana nublada. ¡Guau! Ok, y por acá, ¿qué dice Alfredo? ¡Hola, Alfredo!
1: Hola, Edinta, buenos días.
0: Hola, buenos días. ¿Cómo estás, Alfredo? ¿Qué onda? ¿Cómo andas? ¿Cómo van tus primeras horas de este jueves? ¿Andas ya en la chamba? ¿Te estás preparando para irte al trabajo? ¿O qué rollo contigo? Me voy por la línea telefónica número uno. Tengo a mi amigo Juan. Hola, Juan, buenos días, ¿cómo estás?
2: Buenos días, aquí. Gracias.
0: Me da mucho gusto. ¿Andas trabajando ya, verdad, Juan?
2: Sí, desde las 4.
0: ¿Cómo crees? ¿Desde las 4 de la mañana?
2: Sí, es.
0: No inventes, y luego amaneció haciendo frío, Juan.
2: Sí, está haciendo mucho frío.
0: Oye, con ganas de quedarse uno acostadito, ¿no? Ahí, bien calientito entre las cobijas.
2: Sí,
0: pero ahora sí, como dijera la canción, ¿pa' qué te casabas, Juan?
2: Pues sí, ¿no?
0: Oye, Juan.
2: Ya no queda otra.
0: Pues ni modo, mano, ni modo. Oye, hoy es el cumpleaños de tu hijo Jonathan,
2: sí.
0: ¿Correcto?
2: Jonathan, Daniel, sí.
0: Jonathan, pues vamos a marcarle el... ¿En qué municipio anda Jonathan?
2: Villa de las Flores, Coacalco.
0: Ah, aquí, nuestro vecino.
2: Sí.
0: Ok, le voy a marcar 56-46-98. Ajá. Ahí estoy marcándole.
2: Gracias.
0: Vamos a poner chonguitos para que nos conteste. Ahí está sonando. Ahí está sonando. Ay, no contesta. ¡Jonathan! Chanfle, no nos contesta.
3: Por favor, déjenme.
0: No, queremos el buzón. Le voy a volver a intentar, ¿sale?
2: Ya nada, ¿te puedo dar el teléfono de su mamá?
0: Ay, ¿por qué no me lo diste desde un principio, Juan?
2: A ver, déjate, lo doy, ¿se puede?
0: A ver, corre. Ajá. ¿Cómo? Ajá. ¿Sí? ¿Sí? Ok, le voy a intentar entonces al teléfono de su mamá.
2: Sí, es su mamá.
0: Ok, perfecto. 55-61. Ajá.
2: A ver
0: si
2: sale.
0: Sí. Tú no digas frío hasta ver pingüinos. Ahí estamos marcándole a la mamá de Jonathan.
4: Está ocupado.
0: Uy, está ocupado.
2: Ay,
0: a ver, le voy a volver a intentar una última vez a Jonathan, ¿sale?
2: Es que Jonathan a lo mejor no contesta porque está dormido.
0: Ah, bueno, a ver, le voy a volver a intentar una última vez a su mamá.
2: Por favor.
0: 55-61-26-38. Ajá. Ahí estoy marcando nuevamente. Ahí está sonando. Mamá de Jonathan. Bueno. Hola, buenos días.
5: Sí, buenos días.
0: Disculpe, ¿se encontrará Jonathan?
5: No está.
0: ¿No está? ¿Quién llama? Le habla Diana Santana de Radio Cristal 103.7. ¿No se encuentra?
5: Bueno, está dormido.
0: Ah, ¿nos lo podría comunicar? ¿Lo podría despertar, por favor? Tenemos una sorpresa para él.
5: A ver, permítame.
0: Gracias. Ahí van a despertar a Jonathan. Ojalá que sí. Jonathan, bueno.
4: ¿Bueno?
0: Hola, Jonathan, buenos días. ¿Cómo estás?
4: Muy bien.
0: Te habla Diana Santana de Radio Cristal 103.7. Sé que hoy es tu cumpleaños, ¿correcto?
4: Así es.
0: Oye, pues para ti, muchas, pero muchas.

0: Jonathan, te tengo una sorpresa en la línea telefónica número uno. Hay alguien que desde bien tempranito se comunicó con nosotros para felicitarte. Así que, por favor, Juan, adelante.
1: Hola, hijo, buenos días.
2: Hola, buenos días.
1: Bien. Muchas felicidades, mi amor. Te amo. Te amo y que cumplas todas tus metas. Te deseo lo mejor. Pásatela bien en tus cumpleaños. Cuídate mucho. Que Dios te bendiga hoy, mañana y siempre.
2: Muchas gracias, papá.
0: ¡Ay, qué bonito! Muchas felicidades, Jonathan. A nombre de todos los que hacemos el 103.7, te mandamos un abrazo, esperando que todas tus metas, todos tus sueños, todos los anhelos de tu corazón se hagan realidad. ¡Feliz cumpleaños!
2: Muchas gracias.
0: Te mandamos un abrazo. Señor Juan, muchas gracias por su llamada.
1: Que esté muy bien, cuídense mucho. Gracias, felicidades, hijo.
2: Gracias.
0: Oiga, y me pidió una del Recodo, vea, mijo, la que sea.
1: Sí.
0: Ok, le voy a poner una para que se ponga a cantar ahí en el taxi, ¿sale?
1: Órale, gracias.
0: Gracias, feliz cumpleaños, Jonathan.
1: Oye, Diana.
0: Mande.
1: ¿Me la puedes mandar por WhatsApp?
0: Ahorita le mando mensajito, ¿vale?
1: Gracias.
0: Gracias.
1: Bye,
0: vámonos,
1: bye.
0: Que tengan un día al 103.

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0: Las 6:39 de la mañana. Eladio Carrión se llama Te Quiero Más Que Ayer.
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0: vale lo que pesa. Los chicos de pesado se llamó Abrázame, las 6 de la mañana con 45 minutos. 6:45. ¿A quién saludo por acá? Buenas, buenas.
1: Bien, Dianita, aquí ya trabajando, mira, preparando unas ricas tortas. Eso. Junto con un cafecito, atolito. Y lástima que estás muy lejos, ¿no? En serio que te llevo un cafecito con cremita. Y todo bien, gracias, Dianita. Buen día.
0: Lástima, Margarito, pero qué bueno, Alfredo, que estás disfrutando de tu café y de unas buenas tortas. Y ahora sí, a felicitar a todos aquellos que están celebrando su santo hoy, 2 de julio. Atención, público, si tú te llamas Bernardino, Proceso, o te llamas Otón, hoy estás celebrando tu santo. Así que para ti, muchas, pero muchas

0: conocemos a alguien que se llame Bernardino. Tenemos familiares, amigos, conocidos, compañeros de trabajo, maestros que se llamen Bernardinos. No. Procesos. Proceso tampoco, mano. Otón. Recuerdo que había un actor, si no me equivoco, que se llama, o se llamaba, no sé, Otón Parra. Creo que sí, si no me equivoco, si la memoria no me falla, creo que sí. Pero bueno, felicidades a todos los que lleven por nombre Bernardino, Proceso y Otón. Hoy celebran su santo. Muchísimas felicidades. Voy a la pausa, no le cambies. 6:00 a.m. ya con 47 minutos.
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0: Hermosa. Hasta ganas de bailar dieron, oigan, con esta rola, los traileros y Juan Tavares. Se llamó a esa. Momento de ir a la pausa comercial en este jueves. ¿Cómo andaremos de clima? Tendremos una máxima de 21, una mínima de 12. Y actualmente el termómetro está marcando los 12 grados. Vámonos a la pausa comercial, no le cambies. Bonito jueves para ti que nos va sintonizando. Muchas gracias. Voy y vengo.
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0: Las 7 de la mañana con 11 minutos, 7 con 11. Y para este jueves, el Hoy No Circula aplica para aquellos vehículos con engomado verde, terminación de placa 1 o 2 y holograma de verificación 1 o 2. Acuérdense que esta restricción pues está vigente a partir de las 5 de la mañana y hasta las 10 de la noche. Repito, para este jueves, el Hoy No Circula aplica para los vehículos con engomado verde, terminación de placa 1 o 2 y que cuenten con holograma de verificación 1 o 2 a partir de las 5 de la mañana y hasta las 10 de la noche. Y ahora sí, vámonos con la información de los expertos. Levanten la mano a quien le gusta el plátano. Pues bueno, hoy te voy a platicar algunos beneficios del plátano. Así que atención. ¿Sabían ustedes, público, que el plátano es una de las frutas más completas y fáciles de disfrutar? No lo digo yo, señores, lo dicen los expertos. Y es que además de ser delicioso, es una excelente fuente de energía natural gracias a sus carbohidratos saludables. También contiene potasio, que es un mineral que ayuda al buen funcionamiento de los músculos, el corazón e incluso tu sistema nervioso. Además, el plátano aporta fibra, lo que favorece una buena digestión y ayuda a mantener la sensación de saciedad por más tiempo. Pero eso no es todo, porque el plátano también contiene vitaminas como la vitamina B6 y vitamina C, que son importantes para fortalecer el sistema inmunológico y apoyar el funcionamiento de tu organismo, ya sea como desayuno, como colación o después, e incluso de hacer ejercicio. El plátano es una opción muy práctica, nutritiva, incluso económica. Así que la próxima vez que veas uno, recuerda que esa frutita amarilla, pues es ese aliado perfecto para cuidar tu salud. Así que incluyelo en tu alimentación porque tiene muchos, muchos beneficios. Levanten la mano a quien le gusta el plátano. Yo voy a ser sincera, así que tú digas, ¡ay, qué bárbaro, qué bruto, qué! Ve al tianguis y compra un kilo de plátano. La verdad es que no, digo, sí, sí, sí me lo como, pero así que tú digas, ¡ay, qué antojadiza! No tanto. Pero bueno, la cosa cambia cuando un licuadito de plátano, ahí sí, mira, a la hora que sea. O la cosa cambia cuando un cereal con leche y unos platanitos así como en rodajita, ¿no? También. ¿Sabes también que es delicioso? Agarra un plátano, pélalo, hazlo así en rueditas, échalo en un plato, ponle crema y azúcar. ¡No! ¡Qué bárbaro!
1: ¡Ay, qué sabroso!
0: coman plátano para que puedan aprovechar todos los beneficios que acabamos de compartir. Te voy a la pausa, no le cambies.
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0: Las 7 de la mañana con 29 minutos, 7 con 29. Oigan, ¿y sabían ustedes que hoy se celebra el Día Mundial del OVNI? Así como lo estás escuchando, hoy 2 de julio se celebra el Día Mundial del OVNI. Es una celebración, vamos a llamarlo así, no oficial, dedicada a quienes sienten esa curiosidad por estos fenómenos no identificados. Pero vas a decir, oye, ¿y por qué se celebra el 2 de julio? Ahí te va. Justamente esta fecha se conmemora por el supuesto incidente en Roswell, ocurrido por allá de 1947. La versión más conocida público es que un objeto se estrelló cerca de un rancho a las afueras de Roswell. La base militar local pues anunció inicialmente que había recuperado un disco volador, pero poco después el ejército se retractó y afirmó que en realidad se trataba de un globo meteorológico. Es por eso que se celebra justamente el 2 de julio. Oigan, ¿ustedes creen en los ovnis? ¿Ustedes son de los que alguien o incluso ustedes mismos dicen, no, espérate, Diana, es que yo sí he visto cosas que no son ni globos, ni aviones, ni lucecitas, o sea, o sé de alguien que me platicó que había visto ovnis? ¿Será que sí, oigan? Fíjate, por ejemplo, aquí en México hay algunos casos famosos. Por ejemplo, en Campeche, en el año 2004, un avión de la Fuerza Aérea Mexicana realizaba un operativo de vigilancia cuando su cámara infrarroja registró varias luces. La tripulación informó que algunos objetos parecían seguir la aeronave. El video fue difundido públicamente y generó pues muchísimo interés. Pero bueno, también en 1975, el piloto mexicano Carlos Antonio de los Santos aseguró que tres objetos luminosos rodearon su avioneta y parecían controlar su vuelo. Sobrevivió al incidente y relató la experiencia durante muchos años. Y bueno, en el Popocatépetl, con frecuencia, pues aparecen videos donde se observan lucecillas entrando o saliendo del cráter. Y bueno, quienes creen en la hipótesis extraterrestre, pues afirman que efectivamente, pues sí pudiera existir vida en otro planeta, sí pudieran existir los ovnis. ¿Ustedes? ¿Ustedes qué dicen, público? 5558-650532. ¿Creen o no creen que existan los ovnis? A veces no puedo ni dormir. Voy a ir a la pausa comercial, no le cambie. 732. No, ya que vengan los ovnis por mí, hombre.
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de ponernos romanticones, aquí está el recodo. Se llama Dios bendiga nuestro amor. 7:35

0: Las 7 de la mañana con 45 minutos. Los Tigres del Norte, se llamó Lágrimas del Corazón. Huracanes del Norte, La Sotana Negra, que por cierto, hoy Lupillo, integrante de los Huracanes del Norte, está de cumpleaños. Muchas felicidades. Y el Recodo, con Dios bendiga nuestro amor. Y ahora sí, público, momento de Pregunta mañanera. A participar a través del 5558-6505-32. Ahí te va tu pregunta mañanera del día de hoy, jueves. ¿Qué costumbre de antes debería de regresar? ¿Qué dicen? No, hombre, ya ahorita ya no se tiene esa costumbre. En mis tiempos, mijitos. ¿No? ¿Cuál es esa costumbre que debería regresar? ¿Qué dice el público? ¿Cuál consideran ustedes que sea esa costumbre que tiene que regresar? Compártanla con nosotros en el 5558-6505-32. Es el número que te va a conectar directamente a la cabina. La pausa, no le cambies.
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0: cumbia, eso sí, sí que se nos quite el frío, sí, sí. 5 minutos para que ya sean las 8 de la mañana y ahora sí, público, ahí te va. Comper, comper, comper, que ahí le va su dosis de buena vibra, su dosis de buena energía. Y esta frase para que hoy, como todos los días, tengas actitud al 103.7. Oigan, leí esto y dije, sí es cierto, completamente verdad, ¿eh? Fíjate, hay momentos en los que pasamos tanto tiempo mirando lo que nos falta que olvidamos contemplar todo lo que ya hemos logrado. Así que hoy quiero invitarte a ti que me estás escuchando a hacer una pausa y mirar tu vida con gratitud. Fíjate bien. Piensa en aquello que ya tienes. Tu hogar, tu trabajo, esa amistad, esa familia, esa paz, o incluso esa fortaleza que nadie ve, pero que te ha permitido seguir adelante. Recuerda también cuánto te costó llegar hasta aquí. Las noches de incertidumbre, los sacrificios, las lágrimas, las veces que pensaste en rendirte y aún así decidiste continuar. Todo eso tiene un valor inmenso. Agradecer no significa conformarse, sino reconocer que cada paso dado merece ser honrado. Cuando valoras lo que has construido con esfuerzo, descubres que la verdadera riqueza no siempre está en tener más, sino en apreciar profundamente lo que ya forma parte de tu vida. Así que espero de verdad que hoy la gratitud llene tu corazón, porque quien aprende a agradecer también aprende a disfrutar el camino y a recibir con esperanza todo lo bueno que aún está por llegar.
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0: Oye, la pregunta mañanera del día de hoy: ¿qué costumbre de antes debería regresar? Las 8 en punto.
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0: Las 8 de la mañana ya con 3 minutos, 8 con 3. Aquí está la música de El Mimoso. Se llama Típico Clásico. Excelente juevesito. 2 de julio, aquí te acompañamos a través de la señal del 103.7. No le cambies.
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0: los grandes grupos del 103.7. Oye, 1991, de aquel álbum salvaje y tierno. Aquí está Lupe Esparza y Bronco. Se llama Libros Tontos. Te la sabes, sube el volumen y cántala.
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0: Ándale, 8 de la mañana con 11 minutos, 8 con 11. Levante la mano todos los que nos enamoramos alguna vez en la escuela. Y sí, esta canción de Libros Tontos nos quedaba como anillo al dedo, ¿no? Así como que no te podías concentrar, como que nada más querías llegar a la escuela y poder ver a ese chavo, a esa chava. Ay, qué tiempos aquellos, ¿verdad, público? Yo me acuerdo que cuando iba a la prepa me encantaba un muchacho. Ay, hasta se me hace agua la boca. ¡Ah! Me gustaba mucho el muchacho que se llama Diego. Híjole, no, o sea, me encantaba. O sea, yo me acuerdo que me arreglaba y todo, y así para que el Diego me hiciera caso. Hijo de su máquina. Ni me pelaba, ni me volteaba a ver. Al último, ya después íbamos en el mismo salón. Íbamos en el mismo salón y yo así me encantaba el Diego, me súper encantaba. Aparte jugaba fútbol y no, hombre, ya saben, voladísima la Diana y yo. Nada más que no, yo sentía que yo no me concentraba en las clases nada más por estar con el Diego y con el Diego y con el Diego. ¿Qué habrá sido del Diego, oigan? Si alguna vez se han preguntado qué habrá sido de ese amor, ¿no? Entre comillas, de ese amor de secundaria o ese amor de prepa. ¿No les ha tocado que de repente eran así los inalcanzables y ya ahorita que los ves dices, ay, no puede ser, es en serio que yo por... ¡No! ¿Es en serio? Pero bueno, vámonos con la pregunta mañanera. ¿Qué costumbre de antes debería regresar? ¿Cuál costumbre consideran ustedes que debería de regresar? ¿Qué dice Alfredo?
1: Hola, Dianita. Mira, a mí lo que me gustaría que regresara es cómo conquistábamos a las mujeres con una serenata, con un ramo de flores, hasta con unos chocolates, ¿verdad? Eso era conquistar a una mujer.
0: Eso era bonito.
1: Y las corretizas que te daban los cuñados, ¿no? Por estarle cantando ahí en el balcón. Eso es a mí lo que me gustaría y se me hace muy bonito.
0: Oye, por acá dice, buen día, Dianita Bella. La de las posadas a la mitad de la calle con todos los de la colonia. Ay, ¿verdad que sí? Eso era bonito, hombre. Eso era lindo, el juntarte de... No, ahora le toca la posada a Doña Lupita. No, mañana le toca la posada a Doña Fulanita. Pasado a Doña Perenganita y allá andabas de posada en posada. Buenas, buenas, Marta.
2: Buenos días.
0: No puedo, Marta.
2: Mira, pues las costumbres que deberían de regresar son... arrullar al niño Dios con las posadas y que cada quien hacía una posada por día. Esa es una de las costumbres muy, muy bonitas.
0: Sí, ya lo decíamos, el hacerla. Oh, es que eso sí estaba padre. Yo no sé, pero por ejemplo, allá en Zitácuaro, pues es más chiquito, ¿no? Más, más pequeño. Entonces, tenías como la facilidad de cerrar la calle y allá le llamábamos hacer una lumbre, ¿no? Como una fogata, hacer una lumbre afuera de la casa de donde tocaba la posada. Y ya sabes, hacíamos la fogata, poníamos la música, el ponche, las tostadas, la piñata. No, hombre, luego nos amanecíamos. Vámonos a la pausa comercial, las 8 de la mañana con 14 minutos, no le cambies, es el 103.7.
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1: 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Ojalá pudiera volver a respirar aquel aroma, la leña encendida, el perfume natural de mi mamá y ese olor a monte. Ojalá.

0: Oye, ¿qué costumbres deberían de regresar? Buenas.
1: ¿Qué onda? Buenos días. Dicen mis pasajeros, dos personas que traigo aquí, que debieran de regresar los piropos bonitos hacia las damas.
0: Ok.
1: Aclaro, bonitos, no vulgares.
0: Perfecto, nada de, ¡ay, quisiera hacer estropajo! No, no, nada de eso, nada de...

0: 8 de la mañana con 27 minutos. ¿Cuáles son esas costumbres que deberían regresar? ¿Qué dice Sonia? Buenas, buenas.
1: Hola, Crayola, muy buenos días, te habla Sonia. Pues una de las costumbres que debería de regresar, que se ha perdido mucho, si es que no, ya no existe, es la convivencia familiar. El hecho de sentarte alrededor de la mesa, conversar con tu familia, estar con ellos y todo eso, siento que es lo que se ha perdido y debería de regresar. Hoy las familias ya no están tan unidas como antes. Bendecido día a todos, hasta luego.
0: Ya es puro celular, ¿no? Estás comiendo y cada quien con su teléfono, cada quien en su onda. Por acá dice Roberto, ¿qué onda, compi? Buen día. ¿Qué crees que fue de mi primer amor de secundaria? Dice, anda en el OnlyFans.
2: ¡Ay, caramba!
0: Dice, y yo bien volado por ella. ¿Cómo? ¿Es malo tener OnlyFans? ¿Cómo? ¿Cómo que no podemos tener una página azul? ¿De qué se trata? Por acá, ¿qué dice Manuel? ¡Buenas!
3: Hola, buenos días. Para mí, yo creo que una costumbre que debería de regresar sería ayudar a los adultos mayores, ¿no?
0: Ok.
3: A la gente necesitada.
0: Perfecto. Oye, ¿sabes qué? Algo tan simple también como dar los buenos días. O sea, tú te subes al transporte, te topas a alguien en la calle y le dices buenos días, ni te fuman, oye. E incluso se te quedan viendo como de, ahora este me quiere asaltar o qué onda, ¿por qué tan amable, no? Ya te subes a la combi y dices buenos días, buenas tardes, buenas noches.

0: nadie te fuma, a lo mejor llegas a la escuela o llegas al trabajo y saludas, buenos días, serán contados los que te contestan, y otros como que, como si no hubieras dicho nada, mano. Por acá, ¿qué dice Virginia? ¿Qué onda, Vicky?
1: Hola, buenos días. Pues yo pienso que básicamente el respeto en todos los sentidos a todas las personas, porque antes era tan bonito cuando ibas en la calle, te decían algo bonito, ya volteabas, sonreías y ¡pum! De repente ya eras tu novia.
0: ¡Ay, loba! No, oye, es que sí es cierto. Por ejemplo, antes era todo el numerito, ¿no? De quieres ser mi novia y las flores y bla, bla, bla, bla, bla, bla. No, ahora ya nada más te besas y ya das por hecho que son novios, ¿no? O sea, ya nada más te das unos quicos, beso, abrazo, apapacho y dices, ya es mi novia. O ya es mi novio, ¿no? Porque pues ya hubo contacto. Y antes pues era de, ¿quieres ser mi novia? Y tú, ¡ah, claro! Pero no, ahora ya no. Dijera mi Pedro Fernández, amarte a la antigua. No, la de Del Muñoz, la de pero a la antigüita bonita. A la antigüita. Voy a la pausa comercial a las 8 de la mañana con 30 minutos.
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1: Oye, saludos para Gisela, dice por acá, me gustaría que regresaran esos valores que tenían los hombres. Hoy en día te invitan a salir y ya ni siquiera quieren pasar por ti. Ya es de, te veo ahí en el Cosmopol, échale 50 pesitos más de gasolina y pasa por mí, ábreme la puerta, algo.
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Las 8:36. Arroyaterapia. Se llama tu falta de querer. Oigan, ¿cuáles son esas costumbres de antes que deberían de regresar? ¿Qué dice el público? Compártelo a través de un mensajito de

0: ganó porque me empieza a dar sed de la peligrosa, público. Échenle, aunque sea fabuloso, al café algo. Que se sienta fuerte, que raspe, que arda. Las 8:39 en la banda de Mazatlán, Sinaloa. Se llama Por Este Amor.
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0: Las 8 de la mañana con 42 minutos, 8:42. Por acá me están pidiendo algo de los huracanes del norte. Dice, la que sea, por favor, la que sea, pero ponme una de los huracanes. Vamos por acá dice, yo sí saludo, me respondan o no me respondan, e incluso cuando me bajo del transporte, les deseo un bendecido día. Muy bien, perfecto. Por acá dice, buenos días, Dianita, espero te encuentres bien. Oye, ¿podrías mandar un saludo para todo el personal de Odapas Tecámac? Que algunos ya andan chambeando y otros apenas van para sus centros de trabajo. Atentamente, mi compi Durán dice, gracias y bendiciones. Por acá dice, algo que quisiera que regresara a estos tiempos es la educación de padres y escuelas, con las que los chanclazos entendíamos lo que estaba bien y lo que estaba mal, porque hoy en día ya ni siquiera les puedes alzar la voz porque se quejan. Dice, pobre generación de cristal. Vámonos a la pausa comercial. Oigan, ¿y ustedes cuáles son esas costumbres que les gustarían que regresaran? Voy a la pausa, no le cambies. 8 de la mañana con 44 minutos. Aquí te acompañamos a través del 103.7. No le cambies.
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0: Otra vez, Maelo Ruiz, las 8:46, salsita rica.

0: Oigan, exactamente a las 8:49, 8:49, vámonos con esto. Es de lo nuevecito de Raúl Hernández Jr., se llama En la Habitación. Y por supuesto, que lo escuchas en la rotación continua del 103.7.
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Oigan, ya a las 8 de la mañana con 53 minutos. Aquí está la banda más romántica. Se llama Libre de Culpa. Saludos a mi amiga Alicia, que también ya se está reportando, y a mi amigo José Antonio.

0: Las 8 de la mañana ya con 56 minutos. Saludos para Sergio. ¿Qué onda, Checo? ¿Cómo andas?
1: Saludos a Lalito y ya lo llevo al kinder.
0: Eso.
1: De tu amigo Sergio, de aquí de Coajimalpa. Bonito día, Dianita.
0: Te mando un abrazo para ti, para toda la gente de la Alcaldía Coajimalpa, que está en sintonía del 103.7. Muchas gracias. Y ahora sí, prepara tus 10 pesos porque llegó el momento de tus buenos días, buen ahorro.

0: a depositar nuestros 10 pesos correspondientes a hoy, 2 de julio, a la 1, a las 2 y a las 3. Con esto estamos cumpliendo nuestro ahorro del día de hoy. Nos vamos, muchas gracias. Quédate por favor con Uriel Soto. A las 10 de la mañana no te pierdas tus memorias y pendientes de la unidad móvil, porque llevan paraguas y calcomanías. Así que atentos a la ubicación exacta. Yo soy Diana Santana y regreso al ratito en punto de las 3 de la tarde, si Dios quiere y tú me lo vuelves a permitir. Bonita mañana, nublada y fría de jueves. Cuídate mucho. Gracias. Bye, bye.
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0: Buenos, buenos días, bienvenidos sean todos ustedes nuevamente a través del 103.7 de tu radio. En este momento arrancamos, son las 9 de la mañana con 9 minutos, con toda la actitud al 103.7 para tener un excelente jueves. Estamos ya en mitad, más de la mitad de la semana y todavía iniciando el séptimo mes de el 2026, julio 2, hoy estamos con toda la actitud todavía. Yo espero que así sea, yo espero que tú todavía estés teniendo la buena actitud, el buen pensamiento para cambiar esas actitudes malas que no tuviste buenas, a lo mejor en meses anteriores, y que a lo mejor te detuvieron en alguna circunstancia, te hicieron tener unos malos días. Todavía estamos en momento de reflexión, en momento de cambio de personalidad, en momento de cambio de actitudes, para que tengamos un cierre del 2026 fabuloso. Todavía podemos hacerlo. Te acompaño en este momento y hasta las 12 del mediodía. Mi nombre es Uriel Soto. Para mí es un placer estar contigo, llevándote buena música, que esa de por sí la traemos. Ya lo demostramos, andamos ready de los Tucanes de Tijuana, los miércoles, Notas de Sociedad, y hablemos del señor Ariel Camacho. Yo me quedo con esta última que a mí me encanta, me encantaba la música que hacía el señor Ariel Camacho. ¿Qué no estaría haciendo ahorita para la música del regional mexicano si siguiera el señor Ariel Camacho en este plano terrenal, señores? Pues bueno, tenemos buena información, tenemos participación, tenemos pregunta en esta mañana para que podamos participar y nos podamos pasar una mañana llena de risa, porque recuerden, la risa, la sonrisa, esto es parte de la actitud que nosotros necesitamos para cambiar y para tener un buen día. Recordemos que la risa es uno de los efectos principales que nos pueden llegar a causar felicidad, falta de, liberación de estrés. Nos va a sobrar el estrés el día de hoy, estoy más que seguro. Así que prepárate, te acompaño mientras andas en el tráfico. A todos los transportistas que ya andan ahí conduciendo, andan detrás del volante, les mandamos un claxonazo, por supuesto, también, porque con esto pueden ustedes también tener la oportunidad de comunicarse con nosotros. Así que les mandamos que dé un excelente claxonazo, ahí está. Y por supuesto les deseamos un excelente día lleno de bendiciones, con mucha chamba. Manejen con mucha precaución, automovilistas que traen su propio cochecito. Recuerda manejar con mucha precaución, recuerda llegar con bien a tu destino. Recuerda salir un poquito antes, porque acuérdate que se hace el tráfico tremendo en algunas zonas del Valle de México. Mañana fría, mañana fresca, 16 grados centígrados en este momento. Y con ganas de andar echándote, ¿qué? Un cafecito. ¿Con qué me acompañas en esta mañana? Yo me acompaño y te acompaño también con un tecito de limón. De mis preferidos, señores, con poquito azúcar, bien calientito. ¡Qué rico! ¿Saben qué es lo que me hace falta? Un pan. Un pancito, unas galletas, unos 2 paquetes de galletas. Porque con uno no alcanza, señores. Prepárense, porque tendremos también precipitaciones de lluvia para este día, así que si todavía no sales de casa, es buen momento para que antes de salir eches a tu bolsa, eches al coche un paraguas, un impermeable, a la motocicleta también, si puedes, échale ahí un impermeable para que tengas la oportunidad de pasar bien al rato la tarde de lluvia. Y ojalá que si sales temprano del trabajo o a la hora que salgas, trata de apurarte para que llegues bien a tu casa y que no te me vayas a mojar. Pues bueno, vámonos al corte comercial, señoras y señores, no le cambies, disfrutas de los sonidos de cristal.
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Las 9 de la mañana y 18 minutos, este temazo del 2026 de Ricardo Montaner y Edén Muñoz, para que seas feliz, de los temas nuevos de Radio Cristal, señores. Es la música.

0: Ya son las 9 de la mañana con 26 minutos. Continuamos a través de los sonidos de cristal en el 103.7 de tu radio. Con estos temazos, Dana Paola y el Malilla, Si se acaba el mundo, Para que seas feliz, de Edén Muñoz y Ricardo Montaner, y Yo no tengo la culpa, de Intocable. Yo me quedo con esta última. Híjole, es que a mí Intocable me encanta, señores. Me encanta el trabajo de estos señores y que nos han regalado muchas buenas canciones desde la década de los 90. Oigan, hoy jueves 2 de julio tenemos interesantes efemérides para platicar en esta mañana. Hoy te platico que es el Día Mundial de los OVNIs. Sí, así es, señores, de los objetos voladores no identificados, también conocido como World UFO Day, promovido por miles de fervientes creyentes y también seguidores, pero también investigadores particulares de este fenómeno y su férrea creencia de que no estamos solos en el universo y que existen seres más avanzados en el espacio exterior. Híjole, hay personas que sí tienen toda esta férrea creencia de que sí, evidentemente no estamos solos en este planeta, bueno, en este plano terrenal, en este universo, que es grandísimo, es vasto. Entonces, yo creo que, no sé, bueno, yo no voy a dar mi opinión, no sé si existan o no existan, pero jamás he visto uno, así que no puedo dar todavía una opinión. Pues bueno, durante la celebración del Día Mundial de los OVNIs en diversas partes del mundo se llevan a cabo actividades muy peculiares, muy curiosas, como por ejemplo, maratones de películas y series de ciencia ficción de este tipo. De contenido de ovnis. También hay congregaciones públicas que se dedican a observar el cielo en busca de objetos extraños. ¿Pero por qué lo hacen el día de hoy? Porque justamente un día como hoy se hizo uno de los avistamientos más importantes en Nuevo México. Sí, y muchos creyentes por eso hacen, bueno, se dedican a estar observando el cielo constantemente con la finalidad de saber si podrían llegar a ver otra vez la repetición de la aparición de alguno de estos objetos voladores no identificados. Esto fue justamente en Roswell en el año de 1947 en Nuevo México, cuando se hizo este avistamiento, un día como hoy, pero del año de 1947. Pues a la fecha, cada año los investigadores siguen observando el cielo en esta fecha, esperando ver algo. Híjole, yo creo que si yo fuera uno de esos investigadores, me daría miedo. Sí me daría la curiosidad de ver, de observar el cielo, a ver si alcanzo a captar algo. Pero si lo veo, yo sí me muero del miedo, señores. Sí me voy a quedar helado un rato. Vámonos a la pausa comercial, no le cambies. Son los sonidos de cristal. Que tengas una excelente mañana.
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0: Las 9:31.

0: Las 9 de la mañana con 40 minutos. Continuamos disfrutando de toda la buena música a través de Cristal 103.7. Tuvimos a Karim León con Raguayana y Grupo Frontera con Como de Sol a Sol, Naturalita, de Jorge Celedón, Jorge Medina y Josi Cuen. Buen tema este. Buenísimo. Y broche de oro de la Tracalosa de Monterrey, acompañado de la voz del señor Edwin Luna. Esta también me quedo con ella, y es de las viejitas, pero bonitas, de las que no fallan, señores. Pues bueno, oigan, hoy quiero platicarles datos interesantes porque está haciendo frío. Sí, está haciendo como que en estos últimos días, al menos lo que va de esta semana, de esta último pedacito del mes de junio y principios del mes de julio, ya estamos en la época del verano, pero a pesar de eso, hemos tenido mañanas bastante frías, ¿sí? Hace frío, me congelo, se me antoja algo calientito, ¿verdad? Hoy vamos a platicar acerca de esto para que nos pongamos bien ingeniosos con las recomendaciones para esta mañana, pero esas las vas a dar tú. Hoy te toca a ti ser la persona que recomienda qué comer para el frío. Pero antes te platico datos interesantes acerca de esto. Sí, y es que sí existen comidas, sí está científicamente comprobado que comer te puede hacer quitarte el frío. Principalmente porque cuando uno está comiendo, generas movimientos cardiovasculares internos. No los vemos, pero los estamos generando y eso en nuestro cuerpo está generando calor. Sí, eso hace que tu cuerpo, el calor de tu cuerpo se produzca y se conserve mejor. No es magia, es fisiología. Sí, cuando comemos ciertos alimentos, nuestro cuerpo gasta mucha o poca energía en digerirlo. Esto se llama termogénesis. Es uno de los efectos que surge de nuestro cuerpo que todo el tiempo se están realizando. Es un movimiento bastante significativo en nuestro cuerpo, pero no se ve. No es como cuando te sales a andar en bicicleta, que mueves las piernitas, los brazos, el cuerpo. No, la termogénesis también es un movimiento muy peculiar en el cuerpo, pero imperceptible. Al menos nosotros no lo vemos, o sí se siente cuando algo te cayó mal en la pancita y que dices, híjole, ya me pegó un retortijón en la barriguita. Ahí es donde se está encontrando el movimiento de la termogénesis. Pues bueno, al hacer estos movimientos se genera calor en el cuerpo. Además, algunos ingredientes, algunos alimentos, activan el sistema nervioso y aumentan la circulación, lo que nos da, efectivamente, la sensación de que hace calor. Sí, hay alimentos que nos hacen calor, hay alimentos que nos hacen estar un poco más frescos, pero hoy platicamos de los que dan calorcito porque está haciendo frío, señores. Por ejemplo, te platico que las comidas picantes son el principal de los elementos que te pueden quitar el frío. Por ejemplo, alimentos cocinados con chile, con pimienta, con salsas picantes. Estos contienen la capsaicina y engañan los receptores de la temperatura del cuerpo y hace que este mismo crea que está más caliente, que hace más calor. Esto aumenta el flujo sanguíneo y también la sudoración. Y luego de esto viene la sensación de que hace calorcito. Por ejemplo, también las comidas con muchas calorías o con grasas. Por eso cuando hace frío también de repente se nos antoja que si el tamalito, que si el atolito, o a lo mejor más tarde que si una hamburguesa. Sí, porque el cuerpo también te está pidiendo esas grasas, esas calorías. Por ejemplo, las sopitas, no sé, los guisos, carnes, cositas con grasa, frijolitos. El cuerpo necesita más energía para digerirlas, así que produce más calor interno. Buenísimo, buenos datos, también bebidas calientes, esas ya las conocemos, bebidas como pues, el cafecito, el tecito, un atolito, un champurrado, ay qué rico, se me antojó el champurrado, señores. ¿Por qué no? Un chocolate caliente, un caldito de pollo, caldito de res, caldo de todo lo que se te ocurra. Así que hoy quiero que me mandes la comida que a ti te cura el frío. ¿Cuál es esa comida o esa bebida que tú prefieres aventarte cuando está haciendo un frío tremendo? Mándamela aquí en el 5558-650532 y nos vamos a poner a platicar en esta mañana. No le cambies, ya regreso.
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0: Las 9:46.

Las 9 de la mañana con 50 minutos, estas dos grandes voces novedosas, voces jóvenes mexicanas, dos chicas que cantan increíble, Yuridia, Ángela Aguilar, ¡qué agonía!

0: Hoy nomás que te mando su musical de Palomo. Yo andaba aquí en la cabina. Ven a mi casa. Abraza. Híjole, no, qué temazo. Es que esta es una gran canción de Palomo. Son las 9 de la mañana con 56 minutos y ya estamos próximos a cerrar los sonidos de cristal para dar paso a el momento de la música del recuerdo. Memorias de cristal, aquí en el 103.7 de tu radio. Pero antes de irme, ya tengo participación, ya tengo gente que nos está compartiendo cuál es esa comida o esa bebida que nos va a quitar hoy el frío. Oigan, sirve que nos damos una idea para mamita o papito en casa que ojalá que puedan darse esa idea de qué guisar hoy. Luego ya ven que mamá, papá, quien guisa en casa, abuelita, tía, no tienen ni idea de qué van a cocinar. Igual y de aquí sale ya el plan para el día de hoy, porque oigan, mamás, abuelitas, de verdad, y esto no me van a dejar mentir nadie. Luego hacen caldo de res o caldo de pollo cuando hace un calor tremendo. Hoy es el día bueno para hacer un caldito de res o uno de pollo bien sabroso. De camarón, claro, si te quieres poner a lo mejor más un poquito más carito, ¿no? Un caldo de camarón bien sabroso, ¿por qué no? ¿Qué dice por acá, mi querida Fanny? Buenos días.
1: ¿Sabes yo que me prepararía un rico mole de olla o una rica pancita para este frío? Para que caliente el cuerpo.
0: ¡Hoy nomás!
1: Saluditos desde Coacalco.
0: ¡Un beso hasta allá!
1: Arriba 103.7, cristal.
0: ¡Eso, qué bonito! Oye, qué sabroso, de aquí, yo, oigan, estoy seguro que de aquí voy a salir yo, ay, ay, ay, con un hambre, pero sí tremenda, de verdad, porque ya me imagino todas las cosas tan sabrosas que me van a dar de idea. ¿Qué dice por acá, mi querida Eva?
2: Yo compraría un caldito caliente de lo que sea, o un chocolatito.
0: Uno más. ¡Qué sabroso! Gracias por acompañarnos a todos los que nos siguen mandando sus audios. Por acá saludamos también a Maggie, a Sandra, Vianey Hernández, a Gisela, a Fanny. Gracias por acompañarnos a Fabi, al buen José Antonio. Les mandamos un beso y ahorita vamos a estar escuchando sus notas de voz. Yo les voy a dejar una comida que a mí me va a quitar el calor hoy. O al menos, bueno, no, porque a lo mejor no la voy a preparar hoy. Pero que sí me quitaría el calor. Escuchen nomás, yo soy bien sencillo, oigan. Un platito de frijoles así de la olla, saliendo de la olla calientes, así. Ay, ay, que hasta salga el vaporcito con una tortillita hecha a mano y le quebramos ahí adentro de los frijolitos unos chilitos de árbol de esos secos así pasaditos por el comal. Ay, no, cállense ya, ¿no? Que me callo yo, ¿no? Si ustedes están diciendo nada, yo soy el que estoy diciendo todo. Vámonos a la pausa, señores. Regresamos a Memorias de Cristal.
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las 10 de la mañana en punto vamos a arrancar este momento de la música del recuerdo con Los Bondadosos. ¿Cómo me gusta quererte? Bienvenido a Memorias de Cristal.

Desde Parácuaro, Michoacán y para todo el mundo, el Divo de Juárez, Juan Gabriel, me gusta estar contigo. 10 de la mañana con 6 minutos en Memorias de Cristal. 103.

0: Las 10:09.
1: Hola.
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0: Son las 10 de la mañana con 12 minutos. Así arrancamos con estos temas. Este camino de la música del recuerdo. Con Los Bondadosos, con Mariel Lofort, también con Juan Gabriel. También Palito Ortega nos acompañó en esta mañana en este primer bloque musical de Memorias de Cristal. Te invito a que sigas con nosotros, a que te comuniques en el teléfono de la cabina para que podamos mandarte saludos en este programa y también que te comuniques para hacernos recordar y mandarnos un poco de tu buena vibra en este maravilloso programa. Un programa que nos va a servir hoy para poder traer esos recuerdos que no solamente se almacenan en la mente, sino también en el corazón. Así que te invito a que te acompañes con un rico café para esta mañana fría y, por supuesto, que te acompañes de esa persona o esas personas con las que tú quieres recordar cada uno de los momentos que te vuelve a recordar los temas de Memorias de Cristal. Nos vamos a un primer corte comercial y enseguida regresamos con mucha más música. No le cambies.
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0: las 10:49.
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0: Las 10 de la mañana con 56 minutos. El último tema de este camino de la música del recuerdo con Alberto Cortés. Cuando un amigo se va. Aquí en Memorias de Cristal.
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Las 11 de la mañana, con un minuto, arrancamos el exitómetro de cristal y vamos a comenzar bailando con Los Ángeles Azules y Jimena Sariñana. Mis sentimientos. Oigan, tenemos preguntas, se los recuerdo. ¿Cuál es esa comida o esa bebida que a ti sí o sí te quita el frío? Híjole, todavía ya son las 11 de la mañana y todavía está sintiéndose un poco de frío acá en varias zonas del Valle de México. Platícamelo aquí, mándame tu nota de voz en el 5558-650532. Y mientras tanto, nos quedamos echando un baile.

0: Hoy nomás esta canción de Luis Ángel el Flaco. Y por eso vete, vete. No te lo digo como amante, te lo digo como amigo. O sea, te lo digo en buena onda. Mejor te conviene irte. 11 de la mañana con 14 minutos. Es el Exitómetro de Cristal y así lo arrancamos con esos temas de Los Ángeles Azules y Jimena Sariñana. Chichi Peralta con esta buena salsa. Una salsa más lenta, amor narcótico. Y vete, vete de Luis Ángel el Flaco. Arrancamos también con pregunta en esta mañana. ¿Cuál es ese alimento o esa bebida que te quita el frío? Todavía está haciendo frío, señores. Ya son, pues bueno, ya casi vamos a entrar hasta el mediodía. Y aquí en algunas zonas del Valle de México todavía se reporta, pues, el clima medio fresco. Como que no queremos despegarnos de las cobijas. Bueno, ustedes, ¿no? Porque yo ando por acá. Yo ya no estoy con cobijas. Bueno, pero es buena idea. Me voy a traer mi cobija, yo creo, para el siguiente programa. Pero vamos a escuchar la opinión de nuestros radioescuchas. ¿Qué es lo que ellos comen o beben cuando está haciendo mucho frío? Te escucho, Ana.
1: Hola, buenos días.
0: Hola.
1: Es Ana. Te escucho desde aquí de Visitación Mechero Campo.
0: Un beso
1: siempre,
0: hasta allá.
1: Con su música tan agradable que me alegra siempre la vida y mi día.
0: Eso.
1: Para mí, lo más recomendable para el frío es un chocolatito bien calientito con una conchita.
0: ¡Qué
1: Ese
0: rico!
1: Es el mejor remedio para quitar el frío. Que tengas buen día.
0: Gracias, hermosa. Que tengas también un excelente día. Bueno, un cafecito con... ¡Ay, un chocolatito con una conchita!
2: Hola, muy buenos días. Mira.
0: ¿Qué onda?
2: Algo así rico para desayunar. Una rica pancita.
0: ¡Uy!
2: Con tortillitas hechas a mano.
0: ¡Uy!
2: ¡Qué rico!
0: ¡Qué rico! No, no hay más, ¿eh? Y, oye, es que casi cualquier cosa con tortillitas hechas a mano... Híjole, recién salidas. Es más, que todavía te la pasen así, infladita la tortilla. ¡Ay, Papantla! Vámonos al corte comercial porque ya me dio hambre, señores. Enseguida regresamos al Exitómetro de Cristal.
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0: Hola, muy buenos días, mi estimado amigo Uriel Soto.
1: Pues, ¿qué onda?
0: Yo me haría unas ricas enchiladas verdes con una sopita de pasta. Saludos.
1: ¡Qué rico! ¡Saludos! Las 11:18. ¡Vamos a bailar!

0: Hola, buenos días.
1: Buenos días.
0: Yo estoy desayunando un cafecito bien caliente.
1: ¡Qué
0: con
1: rico!
0: Unos laquilitos bien picositos para que se me quite el frío.
1: ¡Ay, ay, ay! ¡Qué bonito, mi queridísima Lulú! Que tengas un excelente provecho. Disfruta de tu desayuno. 11:24, más música. Cristo.

0: Las 11 de la mañana con 28 minutos. Hace frío. ¿Qué nos podemos echar para esta mañana fría de jueves? Que amaneció muy raro con este clima frío. Si ya estamos en la época de verano. Dice Almendra Caballero, una birria. ¿Por qué no me la echo? Su consomecito con chilito, así con su cebollita, su cilantro, su limoncito, una tortillita. ¡Qué sabroso! ¿Qué dice por aquel buen Emma? ¿Cómo estás?
1: Hola, buenos días.
0: Hola.
1: Para mí, yo creo que con este frío se me quitaría comiendo un buen rico caldo de res.
0: ¡Uy, no más!
1: O tomando un cafecito bien calientito.
0: ¡Bien! Ay, ay, ay, me lo he hecho, mi queridísimo Emanuel, gracias por acompañarnos. Dice por acá Maribel, dice un cafecito de olla o con canela, qué rico. Me lo aviento también, ¿por qué no? Sigan participando conmigo aquí en el 5558-650532. Nos vamos a una pausa y enseguida regresamos con más.
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Las 11 de la mañana con 31 minutos. ¿Con qué nos quitamos el frío? Dice por acá el buen Juanma. Un chocolatito caliente y unos churros. ¡Qué sabroso! Me los he hecho, ¿por qué no? Vámonos con música. Los Recoditos.

0: pues para mí un rico pozole.
1: ¡Qué rico!
0: Y un rico cafecito para que se me quite
1: este tremendo frío. Gracias, mi querida Alma, por acompañarnos. Que tengas un excelente día. 11:37, es pesado. Las 3.

0: Las 11 de la mañana con 40 minutos. Es el exitómetro de cristal. Tuvimos a los Recoditos con el tema Súmale. Este es para bailar. Encarcelamiento del Trono de México. Este es para cantar. Y tuvimos las tres mujeres de pesado. Esta es para llorar, señores. Pero bueno, continuamos platicando acerca de con qué nos quitamos el frío en esta mañana que está bien fresca. Mañana de jueves, fresquecita, pero al mismo tiempo, bueno, al menos para mí, sabrosa.
1: Hola, Uri. Muy buenos días.
0: Hola.
1: Saludos a todos ahí en cristal. ¿Qué es lo que yo comería o recomendaría yo así para el calor, para dar calorcito al cuerpo? Pues yo sería un molito de olla con su limoncito.
0: ¡Uy, no más!
1: Y para desatorar, pues una agüita.
0: Hoy
1: de
0: no
1: horchata
0: más.
1: O de Jamaica, porque ya café a estas horas ya no tomo.
0: Bien.
1: Y ya como una botanita para darle más calor al cuerpo, pues sería un, ¿qué te parece? Un Snickers.
0: ¡Ah! ¿Vale? ¡Buenísimo!
1: Saludito, ya sabes aquí sabe todo mi hijo Antonio López María Zapatero de Yucan. Yo aquí al 103.7.
0: ¡Eso! Bye. Saludos y besos hasta allá, hasta de Yucan. Gracias, amigo, por acompañarnos. Oye, hasta bien específico eres, por eso como que más se me antoja. Porque me dicen hasta detalles, hasta me dicen que chile picado y que cebolla y que limón y que. Ni modo de que no se me antoje. ¿Qué dice mi querida Eva? Buenos días.
2: Hola, hola, ¿qué tal?
0: Hola.
2: Buenos días, Uri. Buenos días a todo tu auditorio. Saludándote aquí desde Nicolás Romero al 103.5.
0: ¡Eso!
2: A mí la comida que me quita el frío así.
0: ¿Ok?
2: En las tardecitas que va uno a comer es una rica y deliciosa birria.
0: ¡Uy, no más!
2: Amo, me encanta. Feliz 2 de julio. Les mando un abrazo y un beso enorme. Bye, bye.
0: ¡Gracias! Gracias, hermoso. Oye, una birria estilo Jalisco. Bien específico. Eso es lo que les digo. La especificación es lo que hace que a mí se me antoje. No sean malos. ¿Qué dice mi buen amigo Miguel? ¿Cómo estás?
3: ¿Qué tal, mi queridísimo Uriel?
0: Hola.
3: Oye, qué rico. Se me antojó todo.
0: Sí, a mí también.
3: ¿Y qué crees? Bueno, vas a decir que aquí lata doy, ¿no? Con los
0: No.
3: Mi mamá, cuando era chavito,
0: okay,
3: agarraba y cortaba espinazo de carnero.
0: No inventes, oye.
3: Así, hacía unas chuletas.
0: ¡Qué rico!
3: Y hacía un caldo tlalpeño.
0: ¡Uy, no más! No,
3: riquísimo,
0: no, no, no.
3: Mi hermano, con su chilepocle, su garbanzo, choconoscle.
0: ¡Uy, no más!
3: No manches, es una delicia.
0: Sí, no me imagino.
3: Cuando tengas la oportunidad de prepararte uno.
0: Ay, ay, ay.
3: No te vas a arrepentir, mi hermano. Un abrazo, saludos a toda la audiencia.
0: Gracias, mi buen amigo Miguel, saludos, un abrazo. Hasta allá, hasta Zumpango, oye. Y es que más porque las mamás, las abuelitas, las tías, tenían ese sazón bien sabroso, así con todas las especificaciones que me diste, que si la de esta, ¿cómo me dijiste? Chuleta de carnero. Híjole, que si con el choconostle, que si los garbanzos. No, hombre, mamita en casa es una experta y le mete y le, ay, le atasca tantas cosas tan ricas. No, hombre, que al final sales comiendo un caldo riquísimo. Pero bueno, oigan, ya se me antojó todo. Mientras tanto, vámonos al corte comercial en lo que me lanzo a ver qué veo por ahí en la cocina, porque hambre ya me dio, señores. No le cambies, es el exitómetro de cristal.
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Las 11 de la mañana con 48 minutos, clásico, el Chapo de Sinaloa, para que regreses, para que te quedes conmigo, chiquitita. No le cambies, es el exitómetro de cristal.

0: Las 11 de la mañana con 54 minutos, ya estamos a punto de irnos, señoras y señores, y también a punto de despedir la primera hora del Exitómetro de Cristal. Buenísimo, que nos lo hemos pasado muy bien con buena música en esta primera hora. Te vas a quedar las siguientes horas del Exitómetro de Cristal con Carlos Force, que te va a acompañar hasta las 3 de la tarde. Pero antes de irme, yo quiero escuchar con qué nos vamos a quitar el frío, que dice el buen Charlie.
1: Un caldito de gallina. Oh, ¡ay! ¿Qué tal te caería?
0: ¡No, re bien!
1: Con unas tortillitas de comal.
0: ¡Qué rico!
1: Y un chocolatito.
0: ¡Ay, ay no
1: qué
0: más!
1: ¡Qué cosas, no!
0: ¡Qué cocha!
1: Buenas tardes. Buenos días. Aquí andamos, rodando y contaminando.
0: ¡Eso es todo, mi buen Charlie! ¡Buenos días todavía! Todavía no estamos en la tarde y estamos a unos cuantos segundos. ¿Qué dice el buen Johnny? ¡Buenos días!
2: Buen día, Cristian. Sí, en la época de frío estaría sabroso. Un rico caldo de pollo.
0: ¡Hoy no más!
2: Con unas tortillitas recién.

0: viernes, sábado a las 7 y domingo 10 de la mañana. Íntimamente.
1: Tenemos información en los deportes. ¿Con quién más? Con el señor Pipe Gómez. Mi querido Pipe, fuerte y claro, amigo, ¿cómo estás?
2: Mi querido Uriel Soto, familia del 103.7, les mandamos un saludo a toda la gente linda que nos está escuchando en este gran jueves 2 de julio, donde tenemos información deportiva. Y es que este jueves no te puedes perder para nada el España contra Austria a la 1 de la tarde. También hoy juega Portugal contra Croacia y a las 9 de la noche Suiza contra Argelia. Aquí vamos a ver quiénes siguen avanzando en los 16avos. Así es, hoy juega Cristiano Ronaldo. Y para los preparativos del partido del día domingo entre Inglaterra y México, el entrenador de Inglaterra reconoce que jugar en México es todo un reto por la altura y por el peso de la localía mexicana. Les está asustando un poco a los ingleses enfrentarse a los mexicanos este domingo y la cosa se va a poner sabrosa. Ya llegarán para descansar, pero saben que por mucho que estén entrenando, de aquí al domingo no van a poder llegar a las condiciones físicas como les gustaría. Saben que es una desventaja, pero eso sí, los ingleses están muy felices por venir a conocer nuestro país y nuestras raíces. ¿Estás listo? ¿Crees que México siga avanzando en estos octavos de final? Nosotros queremos soñar con el sexto partido. ¿Y si sí? Bueno, mi querido Uriel, sigan pendientes de la promoción de Radio Cristal porque seguiremos recorriendo las calles del Valle de México. ¡Cambio fuera!
1: Gracias, mi buen Pipe Gómez, por acompañarnos con la información deportiva. Oigan, bien pendientes a todas las ubicaciones de la Crista Móvil porque los chavos traen unas promociones increíbles para que no te agarre la lluvia, unos paraguas que están requete chulos. Pues bueno, señoras y señores, esto fue todo de mi parte. Gracias por habernos acompañado desde las 9 de la mañana y hasta las 12 del mediodía. Te vas a quedar con Carlos Force. Más tarde regresa Diana Santana y yo regreso en punto de las 6 de la tarde para acompañarte hasta las 9 de la noche. Sigue teniendo un excelente jueves, sigue teniendo un jueviernes, casi fin de semana. Y sigue disfrutando del 103.7 de tu radio. Chao, chao.
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11: Esta es la oración del mediodía.
12: Señor Jesús, hoy hemos escuchado tu admirable poder y nos quedamos sorprendidos de tu forma de actuar. Eres maravilloso y te diriges a lo profundo del corazón. Nosotros también hoy estamos paralíticos y no podemos actuar. Nos han paralizado el miedo, la comodidad y el egoísmo. Las situaciones cada día son más graves y nuestra forma de responder es cada día más inoperante. Estamos paralíticos, pero buscamos las soluciones solamente en el exterior, como si el cuerpo entero de la sociedad se pudiera sostener por las apariencias y las normas externas. Queremos la salud, pero no estamos dispuestos a cambiar realmente de opciones, de actitudes y de valores. Perdónanos, Señor, y viviremos.
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13: El ángel del Señor anunció a María
14: y concibió por obra del Espíritu Santo.
13: Dios te salve, María, llena eres de gracia, el Señor es contigo. Bendita eres entre las mujeres y bendito el fruto de tu vientre, Jesús.
14: Santa María, Madre de Dios, ruega por nosotros los pecadores, ahora y en la hora.

0: hora de nuestra muerte. Amén.
1: He aquí la esclava del Señor.
0: Hágase en mí según tu palabra.
1: Dios te salve María, llena eres de gracia, el Señor es contigo. Bendita eres entre las mujeres y bendito el fruto de tu vientre, Jesús.
0: Santa María, Madre de Dios, ruega por nosotros los pecadores, ahora y en la hora de nuestra muerte. Amén.
1: Y el Verbo se hizo carne
0: y habitó entre nosotros.
1: Dios te salve María, llena eres de gracia, el Señor es contigo. Bendita eres entre las mujeres y bendito el fruto de tu vientre, Jesús.
0: Santa María, Madre de Dios, ruega por nosotros los pecadores, ahora y en la hora de nuestra muerte. Amén.
1: Ruega por nosotros, Santa Madre de Dios,
0: para que seamos dignos de alcanzar las promesas de nuestro Señor Jesucristo. Amén.
1: Oremos. Infunde, Señor, tu gracia en nuestros corazones para que los que hemos conocido por el anuncio del ángel la encarnación de tu Hijo Jesucristo, por su pasión y su cruz, seamos llevados a la gloria de la resurrección, por el mismo Jesucristo nuestro Señor.
0: Amén.
1: Gloria al Padre, y al Hijo, y al Espíritu Santo,
0: como era en el principio, ahora y siempre, por los siglos de los siglos. Amén.
1: Ángel de Dios, que eres mi custodio, ya que la soberana piedad me ha encomendado a ti, ilumíname, guárdame, rígeme y gobiérname.
0: Amén.
1: Que el auxilio divino permanezca siempre con nosotros.
0: Amén.
1: Y la bendición de Dios Todopoderoso, del Padre, del Hijo y del Espíritu Santo, descienda sobre ustedes y les acompañe para siempre.
0: Amén.
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Ya las 12:09, aquí está Modelo, Quiéreme Más. Saluditos a Lorena, que en este momento nos sintoniza. ¿Cuánto tiempo sin leernos, sin escribirnos, Lore? Besos a las babies que nos sintonizan a través de la señal del 103.7.

0: Las 12 con 13 minutos. ¿Cómo les va? Bienvenidos al Exitómetro de Cristal. Yo soy Carlos. Besos a las babies. Abrazos a los brothers. Por acá te dejo el teléfono de la cabina 58-6505-32 o 33 para que estemos en contacto en tiempo real. Claro que sí. Muy buena música. Cristalazos del espectáculo también vamos a tener en este espacio. También pendiente porque tenemos sorpresas en la Crista Móvil. Y ahí está Pipe Gómez, Goyito de la Sierra, más que pendientes. Por acá también nos acompaña el Suave en la producción del programa. Y yo me voy a la pausa rapidísimo. Tarde nublada de jueves 2 de julio, iniciando el mes, segundo día de este mes, ya la mitad del año. Súbele, súbele al 103.7.
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0: Las 12 con 27 minutos, ahí está Romántico Incurable, Pequeños Musical. La MS, el último minuto y Pancho Barraza, así es. Y Cuisillos, aunque me duela, 12 con 28 en este momento. Oigan, pendientes porque así es, ayer cayó el aguacerazo, hasta granizada, hasta inundación y toda la cosa, ¿verdad? Ahí en Plaza Coacalco estaba viendo imágenes que no podían ni sacar el agua, ¡qué barbaridad! Pero bueno, para que no te agarre así como a toda la banda desprevenida, recuerda que aquí tenemos paraguas y tenemos calcomanías y tenemos más regalos, así es que reporta tu colonia. ¿A dónde quieres que lleguemos con la crista móvil? ¿A dónde quieres que te mandemos tu paraguas? Vámonos a la pausa. Yo soy Carlos, regreso después de estos cortes comerciales, ya son las 12:28 y en este momento la temperatura está marcando 21 grados centígrados, así es que alístate con ese paraguas que próximamente será tuyo.
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0: 39 minutos. Oigan, les mandamos un saludote aquí a los del Spa Inara que nos vinieron a visitar un ratito aquí a la cabina, a echarnos acá un volantito con todo esto de las limpiezas faciales, las terapias físicas, masajes corporales. La verdad, sí hace falta muy de vez en cuando, o de vez en diario, ¿no? Yo diría que de vez en diario, cuando estemos estresados, ¿por qué no acudir aquí con los expertos? Ya las 12:40 en este momento. ¿Qué fue lo que sucedió en este bloque musical? ¿Qué fue lo que escuchamos? Julián Álvarez con Lo Tienes Todo, Linda Morenita de Los Plebes del Rancho y Casi Siempre Estoy Pensando en Ti de Brindis. Así es. Oye, yo te quiero preguntar, ya estamos a mitad de año. Así es, ya estamos en julio y parte de esos propósitos que tú te hiciste en diciembre, en enero, ¿cómo vas con ellos? ¿Ya más o menos están avanzados? ¿Ya crees que avanzaste tú por tu propia cuenta? ¿Crees que has logrado algo en este primer semestre? Así es que si la respuesta es no, fíjate, todavía tienes otros 6 meses para trabajarle, para machetearle. Nada de que no, mejor me espero hasta el 2027. No, que pues hay para el 2030, ¿verdad? No, la cosa es superarnos y por supuesto no nos referimos solo a lo material, solo a las cosas tangibles, no, también a lo mental. ¿Qué has hecho para evolucionar? ¿Te sientes a gusto con tu yo de este 2026 comparado con tu yo del 2025? Échale la reflexión, ahí te lo dejo de tarea. Vámonos a la pausa, ya a las 12:41, Carlos te sigue saludando hasta las 3 de la tarde.
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Aprendí la lección, ahí está Josy Cuen y Jorge Medina juntos, así es. Oye, la Crista Móvil se mueve en las calles de Coacalco, exactamente en San Francisco, así se llama la colonia. En la calle La Garita y calle Chabacano, a un costado del Tesco.

0: Ya a las 12 con 52 minutos, ahí estuvo Intocable contra Viento y Marea. Y también escuchamos Aprendí la Lección de Juntos. Oye, porque allá nos están preguntando qué están regalando. Pues lánzate, lánzate exactamente a Coacalco, San Francisco, es la colonia. La calle La Garita, calle Chabacano, a un costado del Tesco. Va que va, así es que lánzate para que veas qué es lo que trae las sorpresas de Goyito de la Sierra. Y de Pipe Gómez, por supuesto, ahí en la Crista Móvil. Va que va, por acá Lulú también nos dice buenas tardes. Una canción, claro que sí, van en filita. A ver por acá, ¿qué nos está mandando Evita desde Nicolás
1: Romero?
0: Hola,
1: Carlos, buenas tardes.
0: Hola, buenas tardes.
1: Yo también que estoy sintonizando aquí en Nicolás Romero. Estamos al 103.7. Me vas a acompañar a recoger a mi niño. Bonita tarde, feliz miércoles.
0: Pues nos vamos. Jueves, claro que sí, jueves, y el cuerpo lo sabe, jueves chiquito, juernes también, ¿no? Así se le llama. Vámonos a recoger al niño, ya a las 12:53, yo soy Carlos, te sigo acompañando hasta las 3.
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0: Ahí está la música de Mariano Barba, se llama Aliado del Tiempo, 1259.
1: Tres punto.

0: Ya no más, así se llama la canción, la canta Abracadabra. Ya la 1:04 p.m.
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0: La 1:11. Así es ese grito característico de los Cumbia Kings. Ojalá que haya reencuentro, pero de los grandes, ¿verdad? De los buenos. Ya la 1:11. Oye, ¿y quién está más que junto y reencontrado consigo mismo y con la Cristamoli? Él es Goyo, el de la Sierra, y Pipe Gómez, que ya en este momento tienen a ganadores, ganadoras de aquel lado en las calles del Valle de México. Así es que platícame, Pipe, ¿cómo te va con la chamacada?
1: Mi querido Carlos Force, muchas gracias. Ya estamos en Coacalco el día de hoy. Estamos con algunos estudiantes que ya salieron por acá el día de hoy. ¡México! ¡México! ¡México! Oye, y te vamos a contar una triste historia. Ahora sí que, como dice la canción, una triste canción, pero de decepción. Te voy a platicar que hoy nos encontramos con...
2: Adrián.
1: ¿Tuviste clases hoy o qué?
2: Sí, ya.
1: La flojera, ¿verdad? Ya que nos cancelen ahorita por los partidos las clases,
2: ¿sí
1: o no?
2: Sí, esperemos que sí, ya.
1: Oye, mi hermano, pero a ver, pregunta. Nos dijiste que habías apostado en el México-Ecuador, pero ¿qué pasó ahí? A ver, cuéntanos esta triste historia.
2: Ah, sí, pues la verdad, pues yo siempre voy como casi siempre en contra, porque sí.
1: Ya sabemos lo que se le espera a la selección muchas veces, ¿verdad? Que como que no, de plano nomás no dan una.
2: Ah, sí, claro, como que en los 16avos y los octavos como que se les va, pero sí, pues en contra y pues ya.
1: Cuéntame, ¿qué apostaste? ¿Qué onda? ¿Con quién?
2: Pues lo ahí en las aplicaciones que ponen como $1,000, pero pues sí se me fue todo, como $1,000.
1: Ándale, no, manito, pues ojalá no lo vuelvas a hacer. Mejor diles que ya apuesten mejor a favor de México.
3: ¡México! ¡México! ¡México!
2: Todo por no creer en México, pues ya.
4: Lupita.
1: ¿Cómo estás, Lupita?
4: Bien, bien.
1: Qué bueno, ¿le vas a mandar saludos a alguien? Oye, qué decepción lo de tu compañero, que no haga eso.
4: Claro, no, si nunca cree en México, ¿qué le pasa?
1: ¿Verdad? Sí, no, pues ¿qué pasó? Dime.
4: No, pues sí, no manches.
1: Oye, ¿y a quién le vas a mandar saludo?
4: A mi mamá.
1: ¿Cómo se llama tu mami?
4: Virginia.
1: Pues, saluditos a la señora Virginia, le mandamos un fuerte abrazo. Pues ahí está mi querido Carlitos Ford, ya sabe usted, no apueste en contra de México, señoras y señores. No lo anda haciendo como los muchachos por acá de la universidad. Oiga, les mandamos un fuerte abrazo. Sigan pendientes, peguen esas cristacalcomanías porque les van a dar beneficios más adelante. ¡Vámonos! ¡México! ¡México! ¡México!
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0: la 1:26 en este momento, 1:26, acabamos de escuchar a Dinora y la juventud más enamorada. Amor se escribe con llanto de Guardianes del Amor y Bronco, también felicítalo con Yuridia. Oigan, ya la 1:26 y queremos recomendarle a todo el público, a toda la audiencia, que todo este mes de julio tenemos ofertas educativas, ¿eh? Ahorita que estábamos hablando acerca de los propósitos de superarte, acerca de, pues, de ser mejores con nosotros, ¿no? De superar tu mente, no solo tu cuerpo, no solo tu billetera, también tu mente es importante. Así es que recuerda, el conocimiento es muy importante. Ofertas educativas, sigue al pendiente de Radio Cristal 103.7. Me voy a la pausa, ya la 1:26. Yo soy Carlos, te acompaño hasta las 3.
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Ahí estuvo la música de la original banda de Limón. Ahora Rubí Escobar, la chica de tus sueños. Esto se llama Gracias por compartir. Ya la 1:35.

0: La 1:38. Oigan, España acaba de marcar gol. Así es, 1-0 a favor de España en contra de Austria. No caía el gol de los españoles, no caía el gol de Lamine Yamal. Y bueno, tampoco cayó. Fue de otro jugador, no de Lamine Yamal, ¿verdad? Oye, ¿tú cómo ves? ¿Te late cómo juega? ¿Te late su estilo? ¿O crees que está un poquito sobrevalorado? Poquito, nada más, así como que una rayita, ¿no? Bueno, no sé, pero uno de los candidatos, según es lo que decía, ¿no? La madre España. La madre España para ganar el título de este torneo futbolero. Y yo sinceramente creo que, pues no, yo creo que sí quedarían ahí en la siguiente ronda máximo. Es más, México llega más lejos que ellos. Mira, ve, están en el área, no definen, se burlan solos. Bueno, de modo, así la cosa, ya las 13:39, 1:39. Vámonos a la pausa, no sin antes mandarle un besito a Giselita, que en este momento nos dice, hola, un placer escucharte esta tardecita, un abrazo enorme. Claro que sí, va de regreso, va de vuelta Giselita. Oye, ya tienes tu paraguas, ya tienes tu cristacalcomanía, muy pendiente, ¿eh? Porque la Cristamóvil está moviéndose en las calles de Coacalco.
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0: La 1:41.
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0: Ahí está la música de Bobby Pulido. Permaneces en mí, ya la 1:44.
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0: Ya a la una de la tarde con 55 minutos, ahí estuvo Ayúdame de Intocable, así es. ¿Cómo están? ¿Cómo les va? Oye, y fíjate que estaba checando que ahora con estas celebraciones, toda la gente famosa que está yendo al estadio a ver principalmente los partidos de la selección mexicana, entre ellos, ayer dijimos que fue Cristian Nodal, uno de ellos, y ahora resultó criticado porque la gente dice que se le ve como que muy de cerquita con María José, incluso más cerquita que con la misma Ángela Aguilar, ¿no? Que si festeja más con ella, que se ven mejor juntos, ahora sí el fan de su relación nuevamente, ¿será que por ahí hay algo, hay alguna chispa encendida? ¿Quién sabe, verdad? ¿Podría ser ese el grito de Ángela Aguilar en un futuro cercano? No se sabe, no hay que especular, mejor hay que disfrutar los encuentros de la selección nacional. Oye, ¿cómo vas? ¿Ya listo? Ya para este domingo es a las 4 de la tarde, si no me equivoco, así es, recibimos a Inglaterra. Y mira, históricamente, por estadística, sí tenemos como menos resultados a favor, ¿no? Y hasta goleadas de 8-0 y todo, pero también hay que recordar que no se vive de la estadística, ¿eh? Y también el fútbol es muy impredecible. En el argot del fútbol todo puede pasar y, por supuesto, no es la mejor selección inglesa de todos los tiempos. Y nuestra selección mexicana creo yo que sí es una de las mejores de todos los tiempos. Así es que hay que considerar esto. Ya la 1:56, pausa y regreso.
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0: esa no, nos dicen por acá que me pongo borracho de amor. Oigan, ¿se han puesto borrachos de amor? Honestamente, ¿eh? Hombres y mujeres, díganme la verdad, así es, quiero conocer su anécdota. La verdad es que de repente sí hemos llegado a hacer el ridículo en algún momento de nuestras vidas. Bueno, yo tenía 17 años, ¿no? Entonces, se justifica a esa edad, pero a otras edades más grandes también. Es que el corazoncito también es una parte muy importante y no podemos mandar, por más que queramos ahí darle la orden directa desde el cerebro, oye, ya sosiégate, ya tranquilízate, la verdad es que el corazón es el corazón. Y bueno, pues estas canciones nos llegan directito ahí con todo y tequilita, ¿verdad? Mejor vamos a disfrutar de la fiesta en grande que tenemos aquí en el 103.7 y por supuesto de todos los saludos que nos siguen mandando por acá el Juanma, Martín Castro, Leti Monroy, Ana Lulú. Saludos a todos, besos a las babies en el Valle de México.
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0: Las 2 de la tarde con 25 minutos, así es. Oye, ¿por qué está sonando esto aquí en la radio? Bueno, es que hoy es el Día Internacional del OVNI, ¿verdad?
1: Claro.
0: Así es, hoy es el Día Internacional del OVNI, jueves 2 de julio, pero esto nos recuerda a una teoría que existió hace unos días acerca de un encuentro de esta competencia futbolera entre Escocia contra Brasil, ¿te acuerdas? Y es que, ¿qué sucedió? ¿Qué dijo una vidente brasileña? Que supuestamente en ese encuentro iban a bajar seres de otro planeta a abducir a ciertos jugadores y luego se iban a ir a las gradas, a la tribuna y por supuesto también iban a abducir a gran parte del público espectador, lo cual no sucedió. Y bueno, ya empezaron a desmentir estas teorías, que si son payasadas, que si son patrañas, pero fíjate que surgió una nueva teoría en redes sociales ahora que habla acerca de unos colisionadores, así es, el colisionador de hadrones. Y es que esta teoría apareció principalmente en TikTok, mezcla dos ideas. La idea del gran colisionador de hadrones del CERN, ¿qué es el CERN? Para empezar, ¿no? ¿Qué es el CERN? Bueno, es uno de los centros de investigación científica más importantes del mundo. Está ubicado en Suiza, Francia, en Ginebra, y entonces dicen que justamente cuando el CERN enciende este colisionador de hadrones, ocurren cambios en la realidad. Entonces el planeta salta a otra línea temporal o universo paralelo y como consecuencia la gente empieza a recordar cosas diferentes a como ahora aparecen, y a eso le atribuyen un efecto que se llama efecto Mandela. Por ejemplo, ¿no? Dicen que después de una activación de este colisionador, cambian logotipos de marcas famosas, se modifican frases, cambian los locutores de Radio Cristal también, aparecen resultados deportivos imposibles, ¿no? Como el Escocia 0, Brasil 3, o incluso aseguran que cambia la geografía en la historia. Así es que, bueno, esta es una teoría más, que efectivamente sí hubo una probable invasión, pero como se activó este colisionador, gracias a esta agencia, bueno, ahora estamos en un universo paralelo. ¿Tú crees que gracias a esto se deben las lluvias? Por esto es que estamos pasando estas inundaciones, estas inclemencias, estas situaciones bochornosas. ¿No te has percatado que estos días han sido como que más oscuros de lo normal? No sé, como que incluso la energía negativa de algunas personas está como más a flor de piel. Bueno, podría ser parte de esta teoría, ¿verdad? Aunque no está comprobado científicamente, pero no hay que descartar, eso sí, que no estamos solos en este universo.
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0: las 2 de la tarde con 42 minutos. Así es, ahí estuvo Juan Gabriel, Natalia Lafourcade, antes Duelo y Raúl Hernández Jr. Así es. Oye, ya en este momento España 2-0 contra la selección austríaca. Así es que, bueno, así la cosa. Así avanzando a octavos de final España, uno de los 16, sí, uno de los 16 mejores del mundo, exactamente. Y por supuesto queremos ver a México entre uno de los, no 16, porque ya estamos dentro de los 16. Queremos ver como uno de los mejores 8, ¿no? Y yo creo que va a suceder. Tenemos mucho chance, fíjate, tenemos mucha posibilidad de avanzar más y más, más allá del más allá. Así es que vamos a ver qué pasa, vamos a ver qué sucede este próximo domingo. Mientras, por acá yo sigo saludando a Leti, que se hace ya presente en esta recta final del Exitómetro de Cristal. Ya llega en breve Diana Santana contigo, así es que súbele, no le cambies.
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0: ¡Holis, crayolis! Las 3 de la tarde ya con 12 minutos. ¡Buenas, buenas! ¿Cómo andamos, oigan? Bienvenidos y bienvenidas una vez más en este jueves 2 de julio de este 2026. Soy Diana Santana, me quedo contigo hasta las 6 de la tarde. Así que, por favor, empecemos a hacer contacto a través de mensajito de WhatsApp. ¿Qué onda? ¿Cómo están? ¿Qué comieron? ¿Cuál es el menú de esta tardecita de jueves? Casi viernes, casi fin de semana. A ver, empiecen a antojarme. El 5558-650532 es el número que te va a conectar directamente a la cabina del 103.7. Así estamos arrancando este turno. Pásenle a lo barrido. Bienvenidos.
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0: Las 3 de la tarde con 26 minutos, Grupo Frontera. Se llamó Ojitos Bellos. Luis Ángel, El Flaco, Vete Vete, JB Quintanilla con Te Quiero a Ti. Saludos para mi amiga Mari, que ya anda al 103.7 sintonizándonos. Ustedes, muy bien, ¿eh? Por acá dice, hola, hola, soy el buen Alejandro de Cuautitlán Izcalli. ¿Podrías complacerme con la canción de Pastillas de Amnesia, doctor? ¿Dónde venden? De Bronco, por favor, para un amor de Ocoyoacac. ¡Ay! Dice, saludos a todos en cabina, por favor. Dice, ¿qué tal, Diana Santana? Bienvenida a este tu programa, gracias por hacernos ameno nuestra hora trabajadora. Aquí andamos por la zona de Coacalco en La Uberiada. Muy bien. Abrazo, abrazo para todos mis amigos conductores de aplicación. Ahí les van los polvitos mágicos para que haya muchos, muchos viajes el día de hoy. Por acá dice, ¿qué onda, brackets? No, espérense, ya tiene como 6 años que no uso brackets. Dice, yo comeré pollito con papas. Ah, literal como la canción. Pollito con papas. Pollito con papas. Oye, está buena esa rola, ¿no? ¿No la tenemos? Sí, ah, ok. Gracias, producción. Eso, dale ritmo, dale ritmo.
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0: Dice que va a comer pollito con papas, arrocito blanco y agüita de Jamaica. ¡Ay, no más! Algo sencillo, ¿no? ¡Qué rico! Por acá dice, buenas tardes, me puedes enviar una felicitación para mi esposo Juan Martínez, que cumple años, y si me complaces con la canción de El Moño Colorado. ¡Oigan! ¡Andan bien guapachosos! Andan bien guapachosos el día de hoy. ¿Qué dice? ¿Qué dice que pongan grandes grupos a las 3 de la tarde? Ok, perfecto. Ya, ahí está la recomendación. ¿Tenemos moño colorado? A ver, producción, mijo, rápido, papá.

0: La tía que se emociona cuando escucha esas rolas. Todos,
1: ¿qué le digo si la miro cuando la miro pasar? Mi corazón se estremece.
0: Su tía de confianza. Oigan, vámonos a la pausa comercial, las 3 de la tarde con 29 minutos. No le cambies. Es el 103.7.
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0: Oigan, estamos en épocas de fútbol y aquí está esta rola de Grupo G, Pelu Rampín, los Superlamas y los Bibis apoyando a la selección, hombre.
1: Tres puntos.

0: Las 3 de la tarde con 39 minutos. Pepe Aguilar se llamó Costumbres. Excelente jueves. Oigan, empieza a salir un poquitillo el solecito. 21 grados la temperatura.
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0: Las 3 de la tarde con 44 minutos. Oigan, por acá dice, quiero felicitar a Miguel Ángel Martínez, que hoy hace 32 años vino a mi vida. Ojalá le puedan poner una canción de Julián Álvarez. Los escuchamos desde San Pablo Tecalco, en el municipio de Tecámac. Oye, pues, para Miguel Ángel, muchas, pero muchas felicidades. Te mandamos un abrazo, Miguel Ángel, esperando que cumplas muchos, muchos, muchos años más y que la pases increíblemente bien con tus seres queridos. Por acá, ¿qué onda, Fabiux?
1: Buenas tardes, Dianita. Ya estoy aquí escuchándote con toda la actitud del 103.7, ya sabes, desde la trabajación aquí en el puesto de dulces del Hospital de Villa de las Flores, Boulevard Coacalco. Yo creo que yo otra vez voy a comer pollo en salsa roja con arroz y aguacate. Y una rica y deliciosa agua de papaya. Yo estoy al 103.7, yo me siento al 103.7. Yo escucho Radio Cristal, la número uno en todo el Valle de México.
0: Ok, mi Fabi, te mandamos un abrazo. Por acá dice Gisela, ese produce la rifa. Saludos al Dieguito.
2: No producción, así no producción.
0: No, hombre, acá mira, calidad, señores, calidad. Dice, hola Diana, voy a comer unas papitas y un refresco. No puede ser, hombre, no me digas eso. Hubieran visto la cara del productor. ¿Cómo que unas papitas y un refresco? No, mal, tache, guarache. Dice, y échame unos polvitos. Ah, caray, ¿cómo? Ah, ya entendí. Ahí te van. Yo dije, ¿eres tú, colombiano? Ahí te van los polvitos mágicos para que haya muchos viajes en el taxi. Por acá dice, ¿me puedes complacer con la canción de Ramito de Violetas de mi banda El Mexicano para mi esposa Isabel hasta CTM? Oigan, pues, abrazo para toda la gente de CTM. Era.
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0: Era.
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0: Voy a ir a la pausa comercial, 3 de la tarde con 46 minutos. No le cambies, es el 103.7.
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0: Aquí está mi Belly Belly Cam con Los Ángeles Azules. Se llama Por Ella. 11 minutos y las 4.
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0: 5 minutos para que ya sean las 4 de la tarde. Por acá dice, buenas tardes, nosotros comimos un rico espagueti salchichas enchipotladas con su agüita de guayaba y de postre una banderilla de piña. Saludos para los sobrinos Iker, Josgar, Hatsini y para el hijo Jonathan, que nos escuchan allá en Zumpango. Muchas gracias. Abrazo para todos ustedes. Por acá, Paco. Dice, buenas tardes, Diana. Te sigo escuchando desde mi trabajo. Que tengas una excelente tarde para ti y para toda la producción.
1: No producción, así no producción.
0: Y por acá, ¿a quién saludamos? ¡Olis!
2: Dianita, estoy comiendo una gordita de carnitas con un refresco de Boing de guayaba. Soy 103.7.
0: Te mandamos un abrazo. Y por acá dice, ¿me puedes complacer con la canción de Yo quiero ser el dueño de tu amor? Tinkiririn, el dueño de tu amor. Ok, ahorita la ponemos. Vámonos. Vámonos tranquis con la programación del día de hoy. Te invito para que te sigas reportando en el 55-58-650532. Es el número que te va a conectar directamente a la cabina. Voy a la pausa, 3 minutos y las 4.
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0: viernes, sábado a las 7 y domingo 10 de la mañana. Íntimamente.
1: No está de acuerdo en que extender el tratado del 2036 al 2040. El tratado queda vigente de aquí a 2036, como está programado, y haremos una revisión anual. Asimismo, nos dieron a conocer otra cosa muy importante. El día 20 de julio vamos a recibir a la delegación de los Estados Unidos, ahora sí, para realizar la primera revisión del tratado.
2: La presidenta Claudia Sheinbaum anunció que la Secretaría de Marina enviará un nuevo cargamento de ayuda humanitaria a Venezuela y detalló que hasta ahora, en coordinación con la Sedena y la Cruz Roja, se han desplegado 250 elementos y 28 toneladas de víveres y medicamentos. Además de que el 30 de junio salieron dos vuelos con 5 plantas de energía y 80 kilos de material de la Cruz Roja. Se realizó el cierre nacional de las jornadas de salud de la estrategia Vive Saludable, Vive Feliz, logrando la atención de 10.8 millones de menores durante el ciclo 2025-2026 y consolidándose como la mayor iniciativa de salud escolar en México por el trabajo conjunto entre autoridades educativas, de salud y organismos. Además, se impulsa un programa para llevar bolsas de un kilo de frijol a las familias a precio accesible, con el fin de incentivar el consumo de este alimento rico en proteínas, vitaminas y minerales. La Organización Mundial de la Salud declaró el fin del brote de antivirus detectado en un crucero tras confirmar que el último contacto en vigilancia terminó su cuarentena con prueba negativa. De acuerdo con el director general Tedros Adhanom, el brote dejó 13 casos confirmados y 3 defunciones, mientras que autoridades sanitarias de 33 países y territorios dieron seguimiento a más de 650 contactos identificados.
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Las 4 de la tarde ya con 4 minutos, Supergrupo Colombia. Esto es la cumbia romántica. Bailar, señores, que se arme la rueda.

0: de los grandes grupos del 103.7. Aquí está Mojado. ¿Se la saben? Yo creo que sí. Cántala, súbele. Se llama Tonta. Las 4:08.
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0: Oigan, ya a las 4 de la tarde con 14 minutos, 4:14, el trono de México se llamó No Valoraste, también Mojado con Tonta, Supergrupo Colombia y su cumbia romántica, y Jorge Medina con Josicuén, y Jorge Celedón se llamó Naturalita. A las 4 de la tarde con 15 minutos es lo que escuchaste en este bloque musical. ¿A quién saludo por acá? ¡Olis!
1: Buenas tardes, Dianita. Pues acá nosotros estamos comiendo una rica y deliciosa caguama.
0: ¡Ay, Dios mío!
1: Acá los pipilullos basureros andamos en herrería. Te mando un saludo bien fuerte.
0: ¡Abrazo!
1: Y ya quisiera yo verte otra vez por acá por Ojo de Agua.
2: ¡Ay, caramba!
1: Cuídate, que tenga bonita tarde y saludos a todos en cabina y a ustedes también.
0: ¡Ah, caray! ¿Cuándo me viste? ¿Qué onda? ¿En dónde me viste? ¿Iba sola, acompañada? ¡Qué nervios! Iba peinada, iba bañada. ¿Cuándo me viste tú? Por acá dice, hola, Dianita, bonita tarde. Yo comí mole de olla con un café con canelita. Se escucha un poco loco, pero estaba muy rico. Y también me comí un bolillo. Por acá, buenas tardes, Dianita, ¿me puedes mandar un saludo? Porque ayer fue mi cumpleaños, pero ya no pude mandarte mensaje. Soy Lucina García, te escucho en el municipio de Zumpango. Te mandamos un abrazo, Lucina. Voy a la pausa comercial, 4 de la tarde con 16 minutos. No le cambies.
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Las 4 de la tarde con 25 minutos, la banda de Mazatlán, Sinaloa. Oigan, aquí está la MS, se llama No Me Pidas Perdón.

0: Las 4 de la tarde con 28 minutos. ¡Olis!
1: Hola, Dianita, buenas tardes. Aquí saludate el buen y queridísimo amigo Diego.
0: ¿Qué onda, Diego?
1: Yo comí unas tortitas de cilantro con salsa verde y frijoles refritos peruanos. Bendiciones, Dianita. Escuchando a lo mejor 103.7. besos. Se te quiere, Dianita. Se te quiere.
0: Yo también los quiero, hombre. Oye, qué rico, Diego. Tus tortitas con tus frijolitos. Tú, muy bien, ¿eh? Vámonos a la pausa comercial a las 4 de la tarde con 29 minutos. Oigan, síganse reportando en el 55-58-6505-32. Voy y vengo.
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Las 4 de la tarde con 34 minutos. El amor de todas las bandas. ¡Iu! El recodo se llama La Cama de Piedra. No le cambies. 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

Las 4 de la tarde con 40 minutos son los Reyes del Camino. Se llama Para Olvidarme de Ti. ¿Qué tengo que hacer, Chihuahua? ¿Qué se tiene que hacer para olvidarme de ti? 20 minutos y las 5.

0: Las 4 de la tarde con 43 minutos, 4:43. 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Además, también te estarán pegando la calcomanía del 103.7 con la que puedes participar para muchas promociones. Así que atentos, las 4:43, voy a ir a la pausa comercial, no le cambies, regreso con más música.
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0: Las 4 de la tarde con 55 minutos, 4:55. Oigan, pues ya todos muy emocionados por el partido de la selección el próximo domingo. Y bueno, ¿qué pasa si la selección mexicana vence a Inglaterra? Pues avanzaría justamente a los cuartos de final y jugaría su siguiente partido el próximo 11 de julio, que es sábado. El próximo 11 de julio estaría jugando los cuartos de final allá en Estados Unidos y se enfrentaría al ganador entre Brasil y Noruega. ¿Qué tal, eh? ¿A cuál le apuestan? ¿Brasil o Noruega? Yo digo que Brasil. Yo digo que Vinicius contra Morita. ¿Cómo de que no? Voy a ir a la pausa comercial porque acuérdate, y si sí, señores, voy y vengo, faltan 4 minutos para que ya sean las 5 de la tarde, no le cambies.
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0: Las 5 de la tarde con 10 minutos, 5 con 10, viento y sol. Se llamó Cuando un hombre ama a una mujer. Alejandro Fernández, tantita pena. Oigan que, por cierto, Alejandro Fernández ha sido uno de los artistas. Primero cantó el himno nacional en la inauguración de esta fiesta futbolera y después ofreció un concierto, creo que hace 8 días, ¿no? En la Minerva, allá en Guadalajara. Pues cállate los ojos, que Jorge Medina y Josi Cuen dijeron, a ver, espérense, si México llega a semifinales, nosotros también cantamos gratis. No sabemos si en la Minerva o en el Zócalo, pero de que cantamos gratis, si México llega a semis, lo hacemos. Entonces, mira, a poner chonguitos para ver a los, bueno, primero para que pase la selección a las semis y después para ver a los juntos. Voy a la pausa comercial, 5 de la tarde con 11 minutos.
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0: Ya a las 5 de la tarde con 22 minutotes, 5 con 22, ahí escuchaste a Cristian Nodal, que por cierto, híjole, mi Cristian Nodal en otra polémica. Pues resulta y resalta que él fue al partido de México contra Ecuador, allá estaba el suegro, la suegra, Ángel Aguilar. Pues a través de redes sociales se ha hecho viral un video en donde Cristian Nodal está festejando los goles de México así de ¡gol! Y voltea y le da la mano a Pepe Aguilar, abraza a la suegra y a mi Ángel Aguilar, mira, no me la fuma, no me la pela. Y la Ángel así de ¡gol, mi amor, gol! Y el Cristian, dijera mi abuelita, ni la chista. Total de que ya después, en otro video, sale abrazando a la Josa, cantante, y también a Ángel Aguilar, así como de, a vente pues ya, para que no digas. Oye, qué mal. No, así no, así no, de verdad. Y pues bueno, entonces ha dado mucho de clavar este video porque dice, no, que no la pela, que mira, no le hace caso, ni siquiera la fumó para festejar, mínimo le hubiera dado un beso. Bueno, ya saben que también nosotros como público empezamos a hacer telenovelas donde a lo mejor ni siquiera hay. Voy a la pausa comercial, 5 de la tarde con 23 minutos. 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
0: Oye, vámonos con más música. Es la de los rehenes. Esto se llama Pienso en ti, nombre, todo el día, my love.

0: 5:42 a las 7 de la noche. 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Voy a la pausa, no le cambies.
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Oigan, las 5 de la tarde con 54 minutos, 5 con 54. Justamente nos da chancecita de esta rola, ¿no? ¿Sí? ¿Sí nos da chance? Sí, ¿cómo de que no? Antes de despedirnos, para que se pongan a bailar, público.

0: Me toca despedirme. Muchas gracias. Por favor, quédate con Uriel Soto. Yo soy Diana Santana y regreso al ratito en punto de la 1 de la mañana, si me puedes escuchar. Y si no, pues mañana, ¿verdad? Mañana en punto de las 6 de la mañana. Quédate con el Uriel. Gracias. Bye, bye.
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7: Hola, ¿cómo están? Les saluda Alejandra Cruz y esta es la información que tiene que conocer. Con una inversión estimada de 7.800 millones de pesos, el gobierno anunció la expansión en la entidad de Grupo Chedraui, proyecto de expansión que contempla la generación de alrededor de 15.000 empleos y la apertura de 245 sucursales en los próximos años, que se sumarán a las 131 ya ubicadas en el estado. El gobierno presentó y puso a disposición de empresarios el sistema EDI 2.0 y la herramienta digital Pulsar para agilizar la detonación de proyectos en zonas urbanas relacionados con sectores como el energético, minero, centro